0: provoca el monitoreo de la Organización Mundial de la Salud. La investigadora, una técnica del Instituto de Investigación Antipeste de Siberia, falleció tras ser diagnosticada con una neumonía de tipo no reconocido. En Chicago, una mujer fue acusada de asesinato por la muerte de una niña venezolana de 7 años. La pequeña iba caminando por la acera el domingo cuando la atacante la apuñaló. Las autoridades investigan el motivo. Los familiares y amigos de la víctima, identificada como Edimar Paola Hernández, realizaron una vigilia y pidieron justicia.
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1: 21 horas, 15 minutos.
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1: 21 horas, 45 minutos.
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2: En Brasil arrancó la campaña política hacia allá, la segunda vuelta presidencial en Brasil, luego que se alzó con la victoria del domingo el senador Flávio Bolsonaro, hijo del expresidente Jair Bolsonaro, frente al presidente Luis Inácio Lula da Silva. Y la brecha entre ambos es cerrada. Renan Fiusa con el reporte desde Sao Paulo.
3: Hola a todos, Brasil tendrá una segunda vuelta presidencial entre Luis Inácio Lula da Silva y también Flávio Bolsonaro. La elección terminó con una disputa muy, muy pareja entre los dos candidatos que ahora se enfrentarán directamente por la presidencia de Brasil, del país. Lula tuvo un desempeño fuerte en el nordeste del país, su principal base electoral. El presidente fue el más votado en estados como Bahía, Pernambuco, Ceará y también Maranhão. Flávio Bolsonaro, por su parte, tuvo sus mejores resultados en regiones como el sur y parte del sudeste y del centroeste. Entre los estados donde obtuvo una votación más fuerte están Santa Catarina, Paraná, Rio Grande do Sul y Mato Grosso. En total, la diferencia entre los dos candidatos en la primera vuelta fue de pocos millones de votos, lo que muestra el nivel de competencia de esta elección. A partir de ahora comienza una nueva campaña electoral. Lula y Flávio Bolsonaro tendrán que buscar los votos de los electores que apoyaron a los demás candidatos en la primera vuelta, en una disputa que ahora se concentra en dos nombres, solamente dos nombres. Los brasileños volverán a las urnas el 25 de octubre para elegir al próximo presidente de la República. Serán nuevas semanas de campaña, de debates y también negociaciones políticas hasta que los electores tengan la palabra nuevamente. De São Paulo, Brasil, Renan Fiusa.
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1: 22 horas, 18 minutos.
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1: 22 horas, 48 minutos.
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1: 23 horas, 18 minutos.
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0: vino el apagón. 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
1: 23 horas, 45 minutos.
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1: 0:17.
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1: 0 hora, 46 minutos.
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1: 1:17.
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1: 1:46.
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2: 2:17.
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1: 2:48.
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0: 3:16.
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1: 3:48.
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1: 4 horas, 15 minutos.
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1: 4:47.
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Entre los cuentos, así de color nativo o cuentos criollos, se destacan también los cuentos de las rivalidades provincianas. Las más trascendentes o las más usadas por los cuentistas son las de los santiagueños y los tucumanos, tal vez porque son provincias más antiguas. Y claro, se exagera también un poco con esa rivalidad como para que haya elementos para contar cuentos, porque ellos se llevan bien. A veces hay esas rivalidades que nacen de las justas deportivas, como el fútbol, como el ciclismo, como el básquet. Y eso hacen que de vez en cuando, los domingos a la tarde, se digan algunas cosas de camión a camión o de tribuna a tribuna. Pero eso pasa en todas partes, no es privativo de los provincianos. Y ocurre que a un santiagueño lo muerde un perro. Analizan todo. Revisan el perro en el Instituto Pasteur, lo convocan al santiagueño y con gran pesadumbre el médico le reconoce, ve a don Farías, dice, desgraciadamente, el perro estaba rabioso. Se le ensombrece la cara al santiagueño y dice, bueno, déjame, dice, un papel y un lápiz. Le alcanza un papel y un lápiz y entra a escribir. Y escribía, y mientras escribía se le caían las lágrimas a Santiago. Entonces el médico trata de reanimarlo y dice, bueno, mire, don Faría, dice, está bien, no mordió un perro rabioso, sabemos que es rabioso, está avanzado el proceso, pero no quiere decir de que se va a morir, nosotros vamos a tratar de salvarlo. Y además, no tiene por qué ponerse a escribir el testamento. No, dice, ¿qué testamento? Estoy haciendo la lista de tucumanos que voy a morder.

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1: 5 horas, 15 minutos.
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Dice que iba un tío a la vera del camino en un carro de mula con el niño del tío este sentado al lado, el hijo de él, y en la caja del carro de mula el pienso recién llegado a guadaña. En criollo esto vendría a ser que un tipo iba en una jardinera en la banquina con la alfalfa recién cortada y el hijo sentado al lado y la mula delante. Como la carretera era, dice, de acceso a Francia, era una carretera muy transitada porque iba hacia la frontera. Así que había muchos turistas. Y entre ellos, tres turistas extranjeros que no sabían una jota de español. Y andaban buscando el camino a Gerona y desorientado. ¿A quién le van a preguntar? Al del carro de mula. Como no sabían español, deciden que por proximidad tal vez pesque algo de francés. Y en mal francés les dice uno: Monsieur, c'est la voie, me porte la Gerona. Gallego. Con la rienda en la mano, disculpe usted, yo no lo entiendo. Entonces había otro sentado al lado, porque iban dos adelante y uno atrás. Sabía inglés y pensó, el inglés es un idioma más universal para el turismo, lo deben conocer mejor. Y le dice: Mister, Mister, is the way to go a Girona? Dice: peor. Si no le entendió al otro, menos a usted. Disculpe, pues no le entiendo. Y ya se iban a ir, y el tercero dice: espeta, espeta. Se veía italiano el tercero. Y dijo, español, latino: Scusi, signori. Scusi. L'autostrada mi porta la Gerona. Dice: ala, ala, que no les entiendo, o no entienden. Y siguió ahí, impertérrito el tipo, mirando al horizonte y nada para acá. Entonces los tipos aceleraron y se fueron. Y el hijo lo quedó mirando al padre. Y le hace esta reflexión al padre. Dice: padre, ¿alguna vez te has puesto a pensar qué hermoso sería saber idiomas? Dice: mira para lo que le ha servido a los tíos estos.

Pero la historia que le voy a contar es uno que le fue muy bien en los negocios. Y lo llamó a su gerente general de las muchas empresas que tenía. Le dice, ¿sabe lo que quiero? Un auto que sea tan moderno que la computadora me diga a mí lo que tengo que hacer y que no precise un chofer. Que cueste lo que cueste. Y se lo consiguieron, porque los hay. No sé si saben que si usted va a Japón, hay ya autos de uso corriente que no tienen espejo retrovisor, tienen televisor. Usted se guía por el televisor. Yo no sé cómo haría porque reventaría todo, pero son con televisión. Que la computadora le dice, el otro día yo tuve un susto acá en un... Ahí frente al Cabildo, hay un estacionamiento al lado del City Hotel, y de la primer planta entraron a gritar, me roban, me roban, me roban. Y fuimos todos corriendo y era un auto. Alguien lo había tocado, entró a funcionar la alarma, y la alarma es en castellano, era una grabación que empieza a gritar, auxilio, me roban, auxilio, me roban. Tuvieron que buscarlo al tipo después porque iba a estar hasta la noche gritando que le roban. Un auto de eso le consiguieron al jefe. 200 y pico mil dólares. Entonces, dice, acá está el auto, ya está patentado todo. Dice, ¿quiere que le dice el que lo trajo que le dé una vuelta? Si usted me tiene que subir conmigo para dar una vuelta, para enseñarme, no sirve como yo lo quiero. A mí me lo tiene que decir el auto lo que tengo que hacer. Si no es capaz de decírmelo, no es lo que yo he pagado. Tiene razón. Y se va y se sube en el auto. Va a dar, pone la llave, le va a dar arranque. Y empieza pi, pi, pi, pi, pi, pi, pi, pi, pi. Y aparece un letrero abajo ahí en el tablero, como si fueran las letras de las películas, ¿viste? Dice, no se puso usted el cinturón. Hombre, ve, esto es lo que yo quiero. Que si yo me olvido, me lo diga él. Que para eso le he pagado. Y se pone el cinturón. Vuelta otra vez a la llave, le quiere dar arranque. ¡Pi, pi, pi, pi, pi, pi! Otra vez el letrero que dice, no puso usted su asiento correctamente. Pero claro, hombre, si estoy incómodo, ¿por qué tengo que estar incómodo? Era todo movimientos eléctricos, todo, hasta que lo puso. Otra vez le va a dar arranque y otra vez el pi, pi, pi. Se no puso usted el espejo retrovisor correctamente. Pero si seré bestia, hombre, que me lo tiene que decir el auto. Es una cosa que es obligación de un hombre. Y ahí corrige el que está adentro y corrige los laterales que son eléctricos. Y ahí sí, ya va a dar arranque y otra vez, ¡pi, pi, pi! Ya estaba calentándose el... No puso usted correctamente el volante. Hombre, claro, si me está tocando la barriga, ¿por qué me tiene que estar tocando la barriga si puede estar más arriba? Y ahí lo entró a... Tenía cuatro posiciones, la puso equidistante, al medio. Dice, ahora está, ¿eh? Y ahí sí. Da arranque y arranca. Y sale el auto. Y habrán dado 500 metros. Y se manda solo el auto para la banquina. Y para y entra a abrir y cerrar las puertas y el baúl también. Y quedó enloquecido. Y otra vez. Y aparece el letrero y dice, no se puso desodorante.

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1: 5:48.
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3: Ocurre que nosotros los hijos de gringos, nacidos en el país, venimos a ser los criollos. Y está media distorsionada esta palabra criollo. La gente cree que el criollo es el nativo neto y nato. Y no, el criollo es el hijo de extranjeros nacido en el país. Y se le dice criollo de la época de la colonia. Y somos los que, teniendo sangre extranjera, nos afincamos a ciertas costumbres del país, de la región, a ciertos modismos que surgen de habitar una geografía con determinada característica. Porque las geografías son las que establecen los estados anímicos, y los estados anímicos los que establecen la forma de ser, el estado de ánimo que se tiene. Y ahí salen los pintores, los cantores, los verseadores, porque esa geografía determina determinada cosa. Y ya los criollos no permitimos el lujo de buscarle el pelo a la sopa a las colectividades que vinieron a habitar el suelo argentino, que son muchas las colectividades. Entonces ya nos metemos con los alemanes, con los italianos, con los judíos, con los árabes que le llamamos turcos, con los españoles que le decimos gallegos, sean del lado que sea, para nosotros no importa, le decimos gallego y están liquidados y no pueden protestar porque no les llevamos la punta. Y fíjese que ellos nos explican, no, yo soy de Sevilla, y no me importa, para nosotros es gallego, y listo. Entonces cae este Salomoncito, venía de la escuela, y le dice el padre, ¿volviste Salomoncito? ¿Cómo te va? ¿Lindo? ¿Tuvo escuela hoy? Sí, vengo de allá. ¿Y qué aprendió? Muchas cosas hoy yo. Aprendió geometría poco, aritmética. Y aprendió palabra, bueno, no aprendí bien, pero dijo, la maestra enseñó palabra ética. ¿Y cómo no aprendió bien? Entendí, pero no entendí, papá. Y mañana yo tengo que hacer una frase con eso, yo quiero que usted me explique. Bueno, yo te voy a explicar. ¿Cómo te puedo explicar? Por ejemplo, palabra ética. Yo estoy acá en tienda, querido. Y viene señora apurada, costurera señora, modista. Dice, ay, rápido, don Samuel, deme un cierre de lámpago, rápido, rápido, que te han terminado un vestido, te han entregado. Y yo le vendo el cierre de lámpago. Le vendo. 9.000 pesos el cierre de lámpago. Me paga con billete de 100.000 y yo da vuelto de 10.000. Ahí está el problema de ética. Yo me quedo con 90.000 pesos que no son míos. ¿Qué hago yo con 90.000 pesos? ¿Doy la mitad a mi socio?
4: Dinar de la Torre, el Toto la Torre.
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Amigas, amigos, tengan todos ustedes los muy, pero muy buenos días. Son los deseos de quien les habla, José Ferreira. De esta manera estamos dando comienzo a una nueva edición de Despertar Campero aquí en la 113.3. Edición esta correspondiente al día de la fecha, miércoles 7 de octubre de 2026. Jornada que estaremos compartiendo y transitando juntos hasta la hora 8 de la mañana. Compartiendo noticias de la órbita local, nacional, internacional, agropecuarias, deportivas, también instantes musicales en tiempos de tango, canto popular y folclore rioplatense. En el comienzo de la presente edición damos a conocer algunos de los titulares que estaremos compartiendo y desarrollando hasta la hora 8 de la mañana. Comenzando con las informaciones, Gobierno de Salto y Concordia fortalecen la coordinación ante el fenómeno del Niño. En otras noticias, en cuanto a perspectivas climáticas, advierten por mucha lluvia y un día de tormentas fuertes. En otras noticias, Salto se prepara para vivir una jornada a favor del cuidado de la vida en el tránsito. En otras noticias, Salto se suma a actividades por el Octubre Rosa mediante jornada de especial sobre cáncer de mama. En otras noticias, aumento de precios impactan en las hortalizas y frutas ante factores climáticos y variaciones moderadas en carnes y lácteos. En otras noticias, la Junta resuelve apoyo a la 27ª fiesta de los inmigrantes. Continuando con noticias, con participación del intendente Carlos Albizu, reabrió la biblioteca infantil. En otras informaciones, la música y la solidaridad se unen en la jornada de hoy en el Teatro Larrañaga con un evento a beneficio de la Pérez Scrimini. En otras noticias, Carlos Ayuto asegura que no se competirá con la policía y tendrá función de movilidad y cámaras. En otras noticias, se fortalece fase de vacunación contra meningococo en Salto, algo adelantábamos en la jornada de ayer. En otras noticias, con tendencia ascendente, el río Uruguay se ubicaría por encima de los 11 metros con 30 centímetros. En otras informaciones, programa Salto Transitable suma nuevas obras en calle Brasil con badenes de hormigón para mejorar canalización del agua. En otras noticias, en este caso de la crónica policial, un hombre herido de arma blanca y el agresor que quedó en libertad. En otra información, dos detenidos por hurto de Fernet en un comercio, mientras un tercer delincuente logró escapar de la policía. En otras noticias, una motociclista de 45 años resultó lesionada al chocar con camioneta. A continuación vamos a intercalar titulares de Diario El Pueblo en su edición de la presente jornada, haciendo referencia a la principal nota gráfica de portada: calles de adoquines se hunden y están cada vez más deterioradas. En otra noticia, Sistema Nacional de la Seguridad Vial. Semana Nacional de la Seguridad Vial. En otras noticias, ruta emprendedora, probar una idea antes de invertir tiempo y dinero. Continuando con noticias, Salto y Concordia crean laboratorio de innovación binacional. Continuando con noticias, capacitación y herramientas para fortalecer el sector turístico en Salto. Continuando con informaciones, capacitarán a nuevos facilitadores de Zona Azul. Noticias de la órbita deportiva. Salto Nuevo, Gladiador es para hoy 3 puntos que valen oro. Habrá que aguardar si el tiempo lo posibilita. En caso afirmativo, esta noche se complementaría la novena fecha de la primera rueda de la A. El partido de segunda hora es de excepción. Salto Nuevo y Gladiador. 13 puntos que valen oro, en función de la tabla. Si se suspende, se juega mañana. El presidente de la Liga Agraria no se guarda el optimismo por la sub-20 y en básquetbol se viene la décima fecha. Mientras que Peñarol y Liverpool son punteros en las tablas, Uruguay, por su parte, se la rebuscó de lo lindo en la India
ante un rival gris, encandilaron las luces celestes. Letal 6-1. Estos fueron titulares de Diario El Pueblo en su edición de la presente jornada. Despierta, que el día... Noticias de la órbita nacional. Javier García afirmó que el ministro Gabriel Odone era una persona seria y que espera que por un tema político no se deteriore. En otras noticias, Puerto, Asamblea de Trabajadores de TCP aceptaron la propuesta del Ministerio de Trabajo. En otra información, la sociedad civil maldonadense y la Intendencia proponen que una serie de padrones de Punta Ballena se incorporen al Sistema Nacional de Áreas Protegidas. En otra noticia, Uruguay no debe tomar partido en las elecciones de Brasil, dijo Ojeda, quien le entregó un documento a Orsi. Continuando con noticias, Edgardo Ortuño dijo que la obra de la represa de Casupá debe generar desarrollo y mejoras en la zona, además de la potabilización de agua. Noticias que estaremos compartiendo y desarrollando en el segmento agropecuario. Aumento de la demanda presiona al alza el precio del ganado a faena. En otras noticias, cambios en la ley de línea generan alerta por su autonomía y la creación de sociedades comerciales. Continuando con informaciones, se disparó el novillo Mercosur tras la victoria de Bolsonaro. Estas son algunas de las informaciones que estaremos compartiendo y desarrollando hasta la hora 8 de la mañana. A continuación vamos a dar a conocer los números que salieron favorecidos en los sorteos de Quiniela y Tómbola el día de ayer, sorteos nocturnos, en un ofrecimiento de agencias de quinielas de juegos oficiales 1, 2, 3, 4, 5, 7 y 8 de Uruguay 948. Los números favorecidos en el sorteo de la quiniela, del primer premio al décimo, primer premio 031, segundo 479, tercero 543, cuarto 592, quinto 923, sexto 670, séptimo 486, octavo 892, noveno 660, el décimo 155. Del décimo primer premio al vigésimo, décimo primer premio 106, décimo segundo 163, décimo tercero 787, décimo cuarto 658, décimo quinto 161, décimo sexto 775, décimo séptimo 631, décimo octavo 068, décimo noveno 002, el vigésimo 891. A continuación vamos a dar a conocer los números favorecidos en el sorteo de la tómbola en un ofrecimiento de agencias de quinielas de juegos oficiales 1, 2, 3, 4, 5, 7 y 8 de Uruguay 948. Los números favorecidos en la tómbola fueron los siguientes: 02, 06, 11, 23, 31, 43, 55, 58, 60, 61, 63, 68, 70, 75, 79, 85, 86, 87, 91 y 92. Damos a conocer a continuación cómo se está presentando el estado del tiempo en estos momentos. Según Inumet, tenemos una temperatura de 18 grados 3 décimas, cielo cubierto, vientos del sector este a 13 kilómetros en la hora, la presión atmosférica 1010.6 hectopascales, la humedad 93%, la visibilidad 9 kilómetros. El pronóstico del tiempo previsto para la presente jornada se prevé para hoy por la mañana nuboso cubierto, precipitaciones y tormentas, vientos del noreste y este entre 20 a 40 kilómetros en la hora. Para la tarde y noche se prevé cielo nuboso y cubierto, precipitaciones y tormentas, neblinas. Los vientos serán del sector noreste entre 20 a 40 kilómetros en la hora, con rachas muy fuertes asociadas a tormentas. La temperatura máxima prevista para hoy, 26 grados Celsius. Y damos a conocer un aviso que ha emitido Inumet.
El mismo fue emitido en la jornada de ayer sobre tormentas muy fuertes y puntualmente severas. Según cita dicho comunicado, desde la tarde de hoy miércoles se espera un desmejoramiento en las condiciones del tiempo por el litoral oeste, con el desarrollo de tormentas fuertes y muy fuertes. A partir de la noche, se prevén tormentas muy fuertes y puntualmente severas que se irán desplazando gradualmente hacia el este durante la jornada de mañana, afectando el resto del territorio.

0: 6 a 8 de la mañana, nos estamos haciendo compañía con toda la información. 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
0: Continuamos aquí en Despertar Campero, continuamos con noticias. Antes de ir a los consejos comerciales de la emisora, desarrollamos una de las informaciones que adelantábamos en titulares en cuanto a predicciones climáticas. Advierten por mucha lluvia y un día de tormentas fuertes. Según el meteorólogo Mario Videgain, se refirió a cómo evoluciona el tiempo en la presente semana, que se prevé marcada nuevamente por tormentas y lluvias fuertes en varias zonas del territorio nacional. El experto indicó, según el modelo GFS, hasta el lunes 12 de octubre se prevén días inestables con lluvias que podrían alcanzar los 120 milímetros acumulados. Los mayores montos estarían en el este del país. Artigas, Cerro Largo, Rivera, 33, Rocha, dijo el meteorólogo. En Montevideo, en tanto, Videgain explicó que las lluvias se darán en la jornada de hoy, también jueves y el sábado, siendo el viernes una jornada inestable pero sin precipitaciones. En tanto, Videgain finalizó manifestando que en la jornada de hoy en Montevideo se prevén tormentas que pueden llegar a ser fuertes. Si bien el acumulado de lluvias se presenta como el registro más severo, no se descartan tormentas puntualmente fuertes con granizo, viento y vendavales. Esto se va a dar en la región norte, noreste y parte del centro, afectando a Artigas, Salto, Tacuarembó, Cerro Largo, 33 y parte de Durazno, también norte de Rocha y La Valleja. Es así que entonces, según meteorólogo Mario Videgain, advierte por mucha lluvia y un día de tormenta fuerte.

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1: 6:21.
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0: 6 de la mañana, 28 minutos. Continuamos aquí en Despertar Campero. Continuamos aquí en la 113.3 y como lo hacemos habitualmente hasta ahora, saludamos a todos los oyentes que están en la sintonía, a todos los madrugadores en especial, a quienes se comunican vía SMS o WhatsApp al 099-10-1033. Saludamos a la amiga, a la abuela Delia, a la amiga Jacinta, Nepomucena, Clorofila, Gumercinta, Estupefacta, Catatónica, Pate Difusa y toda la barra. También estamos saludando a la amiga Norma, que se comunicaba vía WhatsApp y nos enviaba el siguiente audio.
1: Buen día, José. ¿Cómo amaneciste? ¿Todo bien? Bueno, aquí como siempre, firme, con Despertar Campero, escuchándote. Bueno, vamos a ver qué nos depara esta jornada, ¿eh? Bueno, un saludo grande para tu audiencia, para vos, y que tengas una feliz jornada. Estamos siempre en contacto contigo. Gracias por acompañarnos y ser nuestra diaria compañía de madrugada. Feliz jornada.
0: Bueno, un saludo grande a la amiga Norma, al amigo Oracles, el apretado abrazo para ellos y gracias por estar en la sintonía. Vamos a compartir a continuación la música de La Bornoy Carrero, Peón Rural.

Continuamos aquí en Despertar Campeón y continuamos con informaciones. Gobierno de Salto y Concordia fortalecen la coordinación ante el fenómeno del Niño. El intendente de Salto, doctor Carlos Albizu, participó en la jornada de ayer de una reunión de trabajo con el intendente de Concordia, el doctor Francisco Ascue, en el marco de las acciones de coordinación de ambas ciudades que vienen desarrollando para fortalecer la prevención y la respuesta ante los posibles efectos del fenómeno del Niño, particularmente frente a eventuales crecientes del río Uruguay. El encuentro permitió avanzar en la coordinación entre los equipos de ambas ciudades, considerando que Salto y Concordia comparten una misma realidad geográfica y se encuentran expuestas a impactos similares ante situaciones vinculadas a la crecida del río. Albizu estuvo acompañado por integrantes de su equipo de gobierno, el coordinador del SECOED, es decir, del Centro Coordinador de Emergencias Departamentales, Aquiles Mainardi, y la cónsul argentina en Salto, María Julia Lorenzo. Durante la reunión se analizaron las acciones que ambos gobiernos vienen desarrollando y la importancia de mantener una coordinación permanente, especialmente en materia de prevención, planificación y respuesta ante situaciones de emergencia. En tal sentido, Albizu destacó la importancia del trabajo conjunto entre Salto y Concordia y señaló que estamos convencidos de la importancia del enclave regional porque difícilmente trabajando de manera individual podamos llegar a grandes objetivos, pero vemos que Concordia y Salto se complementan y así lo vienen haciendo, por ejemplo, los comités de emergencia conformados por este fenómeno. El intendente de Salto remarcó que ambas ciudades vienen transitando un camino de integración y cooperación con objetivos comunes y la necesidad de que las acciones coordinadas se traduzcan en resultados concretos para sus poblaciones. Estamos transitando un camino juntos donde va a significar buenos resultados para las dos ciudades. Tenemos muchas coincidencias para seguir trabajando y desarrollando para que las cosas se concreten y lleguen, que es lo que las comunidades de ambas ciudades necesitan. Hoy eso está sucediendo y tenemos más por delante, sostuvo Albizu. Por su parte, el intendente de Concordia, Francisco Ascue, destacó el trabajo que ambas ciudades vienen desarrollando en diferentes áreas y la importancia de abordar estos desafíos desde una perspectiva regional. Venimos desarrollando una agenda de trabajo, en este caso en producción, turismo, cultura, salud, siempre pensando como una región. En este caso estamos trabajando en cuestiones que hacen a la emergencia por el fenómeno del Niño, ya que ambas ciudades vamos a ser afectadas, señaló. Ascue agregó que los equipos de Concordia y Salto ya vienen manteniendo encuentros en torno a esta situación y que en esta instancia se comenzó a avanzar en definiciones concretas. A ambos nos perjudica la creciente del río Uruguay, los efectos son similares, por eso la importancia de trabajar juntos. Tenemos mucho potencial que cuando nos unimos crece y a pesar de lo que pase con el Niño, debemos seguir fortaleciendo, remarcó. Además de la situación vinculada al fenómeno del Niño, durante el encuentro se abordaron otros temas de interés común para ambas ciudades, vinculados al desarrollo productivo, el turismo, la cultura, la salud y la integración transfronteriza, reafirmando la voluntad de continuar profundizando el trabajo conjunto entre Salto y Concordia. Se hace que entonces Gobierno de Salto y Concordia fortalecen la coordinación ante el fenómeno del Niño.

0: En otras noticias, en referencia a situación del río Uruguay, con tendencia ascendente, el río Uruguay se ubicaría por encima de los 11 metros con 30 centímetros. Tal como se ha venido anticipando desde hace unos meses, en el inicio de la primavera se empieza a notar los efectos del fenómeno del Niño, muy fuerte, particularmente con lluvias abundantes registradas en la subcuenca alta y media, donde además están previstas nuevas precipitaciones muy abundantes en los próximos 7 días. En la zona más cercana al complejo hidroeléctrico, la previsión es que ocurran precipitaciones moderadas de la jornada de hoy miércoles al viernes el próximo, sumando caudal de aporte al embalse. De concretarse las cantidades de lluvias pronosticadas a lo largo de toda la cuenca del río Uruguay, estaremos ante una crecida extraordinaria, alcanzado y superando los niveles de alerta, pudiendo llegar a niveles de evacuación antes de mediados del corriente mes. Para las ciudades ubicadas más al sur de la represa, los incrementos de niveles se notarán más gradualmente, pero de forma sostenida, hasta alcanzar y eventualmente superar sus respectivos niveles de alerta. El fenómeno del Niño presentará, para los próximos 3 meses, una alta probabilidad de lluvias superiores a lo normal y, consecuentemente, el río estará en condición sostenida de aguas altas. Desde Salto Grande se recomienda seguir la evolución de la situación hídrica mediante los canales oficiales, especialmente con el comunicado diario que se actualiza todos los días a la hora 13 aproximadamente y se encuentra disponible en la web www.saltogrande.org, sección datos hidrológicos, y también en la aplicación móvil de Salto Grande, disponible para descarga gratuita para Android, así como también para iPhone. El uso de información oficial es una herramienta esencial para mantenerse adecuadamente informado, sobre todo cuando se presume que se podrán tener familias desplazadas con el río superando los 12 metros. Es así que entonces, con tendencia ascendente, el río Uruguay se ubicará por encima de los 11 metros con 30 centímetros. 6 de la mañana, 41 minutos. Continuamos aquí en Despertar Campero. Te recuerdo que hasta la hora 8 de la mañana nos estamos haciendo compañía con toda la información.
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0: 6:44. Continuamos aquí en Despertar Campero. Continuamos con otras noticias. Salto se prepara para vivir una jornada a favor del cuidado de la vida en el tránsito. La 19ª edición de la Semana Nacional de Seguridad Vial, respaldada por Marco Legal, desplegará una agenda integrada y descentralizada en todo el país. La iniciativa incluye acciones de concientización, así como talleres educativos y controles preventivos diseñados para transformar las dinámicas de movilidad urbana y generar una convivencia pacífica entre personas y conductores. Este esfuerzo nacional reúne el trabajo sostenido de la Unidad Nacional de Seguridad Vial junto a diversas instituciones del Estado, las intendencias departamentales, alcaldías y fuerzas de seguridad. Asimismo, se suman activamente la Universidad de la República, los servicios de emergencias y las redes comunitarias representadas por las unidades locales de seguridad vial. Esta alianza multidisciplinaria reafirma que la prevención en el tránsito constituye una responsabilidad comunitaria que exige empatía, compromiso activo y coordinación interinstitucional. Cada una de las actividades programadas busca transmitir a la sociedad un mensaje fundamental, que es: la seguridad en las vías de circulación no se impone mediante medidas punitivas, sino que se construye colectivamente a través de respeto mutuo y la adopción de hábitos de conducción y desplazamientos responsables. En el ámbito local, el Departamento de Salto albergará una feria de seguridad vial con la participación de todas las entidades involucradas. El evento se llevará a cabo en el predio del CENUL, Litoral Norte de la Universidad de la República, ubicado en la intersección de calle Misiones y Rivera. La actividad está fijada para este próximo viernes 9 de octubre en el horario de 11 a 15 horas y convoca a toda la ciudadanía a interactuar, informarse y formar parte de esta propuesta preventiva. Es así que entonces Salto se prepara para vivir una jornada a favor del cuidado de la vida en el tránsito. Reiteramos, dicha jornada se llevará a cabo este próximo viernes 9 de octubre de 11 a 15 horas en el predio del CENUL Litoral Norte de la Universidad de la República, en la intersección de calles Misiones y Rivera. Vamos ahora a unos consejos comerciales de la emisora y ya volvemos aquí en Despertar Campero, aquí en la 103.3.
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2: 6:47.
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6 de la mañana, 51 minutos. Continuamos aquí en Despertar Campero. Saludamos al amigo Miguel Antunes, el churrero, a su esposa, el apretado abrazo para ellos. También al amigo Chito Aguilera, Carlos Rafael de San Antonio, al amigo Seba, Barrio Dos Naciones. Al amigo Jorge, el taxista, el apretado abrazo para él. También saludamos al amigo Héctor, de la vecina Orilla de Concordia. Los amigos de MC Mantenimiento. El amigo Juan Blanco, de la zona de Almagro. También al amigo Néstor, de Ceibal. El amigo Fernando Zacarías. También saludamos al amigo José Tejeira y a su esposa, la comisaria Diego. El saludo grande para ellos. Vamos a compartir a continuación la música de Sin Estribos, La Zafrera.

Continuamos aquí en Despertar el Campero y continuamos con noticias. Salto se suma a actividades por el Octubre de Rosa mediante jornadas de especial atención sobre el cáncer de mama. En el marco del mes de prevención del cáncer de mama, conocido globalmente como Octubre Rosa, las autoridades de salud del departamento organizaron una jornada especial orientada a la comunidad. La actividad se llevó a cabo en la jornada de ayer, a la hora 13 en Plaza 33. La propuesta buscó fomentar un espacio de encuentro para concientizar a la población sobre la importancia de la detección precoz y el cuidado integral de la salud mamaria. Esta acción de sensibilización estuvo dirigida tanto a usuarias de los servicios de salud como al público en general. Se invitó a todos los vecinos a sumarse. Durante la jornada se promovió la reflexión sobre los controles periódicos y la autoexploración, herramientas fundamentales para el diagnóstico temprano del cáncer de mama. La iniciativa buscó transmitir un mensaje claro sobre cómo el acceso oportuno a la información y el acompañamiento profesional puede salvar vidas. El evento contó con el respaldo y la articulación de diversas instituciones locales y nacionales que unieron esfuerzos para llevar adelante esta causa. Entre los organizadores y colaboradores se encontraban la Dirección Departamental de Salud de Salto, la Intendencia de Salto, ACE, el Hospital de Salto, la Red de Atención Primaria RAP de Salto, la Comisión Honoraria de Lucha contra el Cáncer y la Unidad de Mastología. Asimismo, forman parte de la Alianza de la Facultad de Enfermería, CENUR Litoral Norte, de la Universidad de la República, Centro Médico, el Consultorio Realini, el Centro Comercial e Industrial de Salto y Salto Shopping. Esta amplia red de instituciones refleja el firme compromiso de la comunidad de Salto en la lucha contra esta enfermedad. Así que entonces Salto se sumó a actividades por el Octubre Rosa mediante jornada de especial atención sobre el cáncer de mama.

7 de la mañana, continuando con otras noticias. La Junta resuelve apoyo a la 27ª fiesta de los inmigrantes. En la jornada de este pasado lunes, los integrantes de la Comisión de Cultura de la Junta Departamental de Salto recibieron en la sala de sesión a las autoridades y representantes de la Unión de Inmigrantes de Salto. La reunión de trabajo tuvo como eje principal coordinar detalles institucionales y repasar el cronograma de actividades previstas para la celebración de una nueva edición de la tradicional festividad departamental. Durante el encuentro, los miembros del cuerpo legislativo manifestaron su pleno respaldo a las distintas actividades culturales, patrimoniales y recreativas organizadas por las colectividades que conforman la institución. De acuerdo a la información compartida por la organización, el punto culminante de las celebraciones tendrá lugar el próximo 17 de octubre en el puerto de Salto, con actividades abiertas a todo público que comenzarán a partir de la hora 17. Entre los principales atractivos de la jornada se destaca la emulación del Gran Desembarco de los Inmigrantes, un emotivo cuadro histórico que busca homenajear a las familias de distintos orígenes que arribaron a las costas salteñas para contribuir al desarrollo social y económico del departamento. Diversidad de atractivos, el evento contará además con una recreación teatral escénica al aire libre y representaciones artísticas acompañadas por la presentación de danzas folclóricas de época interpretadas por los diferentes grupos pertenecientes a las colectividades locales. Se hace que entonces Junta resuelve apoyo a la 27ª fiesta de los inmigrantes, que reiteramos se realizará el próximo 17 de octubre en el puerto de Salto, comenzando a la hora 17.

7 de la mañana, 13 minutos. Continuamos con otras noticias. Con participación de el intendente Carlos Albizu, reabrió la biblioteca infantil. La biblioteca infantil de la Biblioteca Municipal Feliz Arizasola retomó en la jornada de este lunes sus actividades, en una jornada que contó con la participación del intendente de Salto, doctor Carlos Albizu, quien recibió a un grupo de alumnos de sexto año de la escuela número 3 en el marco de la reapertura de este espacio destinado a niños y jóvenes. En cuanto a lectura y actividades, el encargado del área de cultura, Pablo Bonet, destacó que a partir de este pasado lunes, la biblioteca infantil volvió a estar disponible para quienes deseen visitarla, así como realizar actividades y participar de las propuestas que se desarrollan en el lugar. El servicio va a estar abierto a partir de hoy, manifestó en la jornada del lunes, para todos quienes se quieran visitar y quienes quieran realizar actividades. Señaló Bonet, quien informó que el horario de funcionamiento es de 8 a 16 horas. El espacio contará con tres funcionarias, Mariana, Natalia y Florencia, que estarán a cargo de la atención y del acompañamiento de los jóvenes que concurran a la biblioteca infantil. En el marco de la reapertura, alumnos de sexto año de la escuela número 3 fueron los primeros visitantes, siendo recibidos por el intendente Carlos Albizu y por las funcionarias que estarán trabajando en ese espacio. En cuanto a la coordinación de visitas, Bonet explicó además que las instituciones, grupos o personas interesadas en coordinar una visita o solicitar una fecha para realizar alguna actividad en la biblioteca infantil pueden comunicarse con la Biblioteca Municipal Feliz Arizasola a través de sus teléfonos de contacto, que son 473-352-20 y 473-241-80. Reitero, líneas de contacto con la biblioteca 473-352-20 y 473-241-80. Es así que entonces, con participación del intendente Carlos Albizu, reabrió la biblioteca infantil.

0: 7 de la mañana, 6 minutos. Continuamos con otras noticias. La música y solidaridad se unen en la jornada de hoy miércoles en el Teatro Larrañaga con un evento a beneficio de la Pérez Scrimini. La música y la solidaridad volverán a encontrarse en la jornada de hoy con un espectáculo a total beneficio de la Fundación Pérez Scrimini, que tendrá como protagonista al reconocido músico Nelson Tigo. La actividad se desarrollará desde las 20 horas en el Teatro Larrañaga y contará con la participación de destacados artistas y músicos vinculados a la escena local y nacional. La propuesta surgió a partir del deseo propio de Tigo de realizar desde hace varios años un espectáculo en Salto con una finalidad solidaria. Propuesta junto a artistas salteños, Álvaro Llama, integrante de la Embajada de la Pérez Scrimini en Salto, en diálogo con Diario Cambio, destacó la importancia de la actividad y la respuesta que viene teniendo el público. Según manifestó, va a ser un espectáculo que él tenía deseos de realizar hace mucho tiempo y a total beneficio de la Pérez Scrimini. Señaló Llama, quien explicó además que se logró reunir a una importante cantidad de artistas para una propuesta que pretende ser dinámica y atractiva. Entre los participantes estarán la orquesta del maestro Raúl Medina, junto a músicos salteños como Gustavo Ripa, Polo Ayala y Luciano Campos, además de el trío Dos y Voz, Rubén Mario y la participación de Legado Candombero. Las entradas tienen un valor de 400 pesos, se encuentran a la venta en Royce Joyas y Soma Turismo también. Podrán adquirirse el mismo miércoles, es decir, en el mismo día de hoy, en el Teatro Larrañaga a partir de la hora 19. Un año intenso de trabajo por su parte, el integrante de la Embajada Salteña de la Pérez Scrimini explicó que la actividad de la Fundación ha sido intensa durante todo el año y que el crecimiento de los índices de curación también genera nuevos desafíos. Ha sido un año de muchas actividades. El hecho de seguir mejorando el indicador de la cura, que hace que se multipliquen las actividades, sostuvo. Durante el año se realizaron diferentes acciones solidarias, entre ellas la entrega de canastas y la tradicional actividad de la hamburguesa, considerada uno de los principales eventos recaudatorios a la organización en Salto. Ahora, el espectáculo de Nelson Tigo forma parte de las actividades previstas para el cierre del año, junto con otras propuestas que ya se encuentran en plena organización, que es la Maratón de la Pérez Scrimini. La carrera se realizará el domingo 1 de noviembre y tendrá en Salto una característica especial, ya que será la última etapa de la propuesta que se desarrolla en los 19 departamentos del país. Según explicó Llama, Salto fue elegido para cerrar el calendario debido a la importancia de la actividad vinculada al running que existe en el departamento. Estamos innovando con un circuito que lo vamos a dar a conocer en cualquier momento, tratando de hacer algo distinto, adelantó. Las inscripciones ya se encuentran habilitadas a través de Red Tickets y Habitat. El costo es de 800 pesos e incluye un kit para los participantes. La iniciativa ha tenido una importante respuesta a nivel nacional. La organización se había planteado como objetivo alcanzar las 8.000 inscripciones en todo el país, una cifra que, de acuerdo con Llama, será superada ampliamente. Así que entonces la música, solidaridad, se unen en la jornada de hoy en el Teatro Larrañaga con un evento a beneficio de la Pérez Scrimini, y como lo mencionábamos hace instantes, también se está organizando una maratón para el próximo domingo 1 de noviembre. Continuamos aquí en Despertar Campero, aquí en la 113.3. Te recuerdo que hasta la hora 8 de la mañana nos estamos haciendo compañía con toda la información.
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0: Totalmente. Esto no tiene nada que ver con la policía, afirmó. Explicó que el proyecto surgió, entre otras razones, a partir de situaciones de vandalismo en espacios públicos. Te rompían las cosas, te rompían las churrasqueras, bancos rotos, reponíamos, volvían a romper, nos robaron canillas de los baños nuevos, relató. La intención es que los guardias no permanezcan apostados en un único lugar. No que esté tipo sereno en un solo lado plantado, cuidando 24 horas en una plaza, sino que pueda desplazarse e ir a los diferentes lugares en los cuales se requiera, señaló. Se hace que entonces Carlos Ayuto asegura que no se competirá con la policía en cuanto a lo que es la Guardia Municipal y tendrá función de movilidad y cámaras. Vamos ahora a unos consejos comerciales de la emisora y ya volvemos aquí en Despertar Campero, aquí en la 113.3.
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2: 7 horas, 15 minutos.
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7 de la mañana, 22 minutos. Continuamos aquí en Despertar Campero, aquí en la 113.3. Saludamos a la amiga Ana que se comunicaba vía WhatsApp. Dice: buen día, José. Hoy me dormí. Que aprovechen el día usted y la audiencia. Bueno, saludo grande a la amiga Ana. Gracias por estar en la sintonía. Vamos a compartir a continuación la música de Copla Alta, La Adentradora.

7 de la mañana, 26 minutos, compartíamos la música de Copla Alta, La Adentradora. Continuamos aquí en Despertar Campero, aquí en la 113.3, momento ahora de intercalar noticias del sector agropecuario.

lo que refiere al sector hortícola. Aumento de precios impacta en las hortalizas y frutas ante factores climáticos, variaciones moderadas en carnes y también en lácteos. El Instituto Nacional de Estadísticas dio a conocer el informe técnico correspondiente al índice de precios al consumo del mes de septiembre de 2026. Durante este periodo, la variación mensual del nivel general de los precios se situó en 0,54%, mostrando una aceleración en comparación con el incremento de 0,24% registrado durante el mes anterior. Con este resultado, la inflación acumulada en los primeros nueve meses del año 2026 alcanzó un 4,21%. Asimismo, la medición a 12 meses cerró en 4,68%, manteniéndose de esta manera dentro del rango meta fijado por las autoridades económicas del país. En lo que refiere al desglose detallado, el comportamiento de los precios durante el noveno mes del año estuvo impulsado principalmente por el dinamismo en divisiones clave del gasto de los hogares uruguayos. Alimentos y bebidas no alcohólicas, este rubro de alto peso en la canasta de consumo, registró una variación que incide de forma directa en el presupuesto familiar, destacándose incrementos en hortalizas, legumbres y frutas debido a factores estacionales de oferta, además de variaciones moderadas de carnes y productos lácteos. En cuanto a evolución y perspectivas, la trayectoria de los precios en el transcurso del presente año muestra una evolución progresiva que comenzó con variaciones interanuales por debajo del 4% a mediados de año y una leve aceleración hacia el cierre del tercer trimestre. La medición acumulada de 4,21% refleja el comportamiento moderado de la canasta familiar global, permitiendo mantener las expectativas de inflación alineadas con las metas oficiales para el cierre del año, según manifiesta el informe. Es así que entonces, aumento de precios impactan en hortalizas y frutas ante factores climáticos, variaciones moderadas en carnes y lácteos. En otras noticias del sector agropecuario, en cuanto a ganadería, aumento de la demanda presiona al alza el precio del ganado a faena. Definitivamente, la presión a la baja sobre los precios de la hacienda quedó atrás, retomándose la tendencia alcista que ha predominado a lo largo de buena parte del año. Se confirmó la expectativa de que la demanda comenzó a crecer antes que la oferta. Quien lidera el interés comprador es el abasto, que compra animales bien terminados pero más livianos y que debe competir intensamente con la demanda desde los corrales de engorde, tanto en la compra de novillos como de vaquillonas. Esto hace que ambas categorías se coticen en el extremo superior del rango de precios. El regreso a la actividad de algunas plantas y la programación de faenas de otras elevó el interés comprador. A su vez, en un par de semanas estarían de regreso algunos equipos kosher en el país, lo que promoverá un aumento adicional en el interés comprador. En este contexto, las entradas se mantienen en general a una semana, pero hay quienes están asegurando oferta para dentro de dos semanas cuando se dé el regreso de los equipos kosher. Los novillos especiales de exportación y para el abasto cotizan a $5.90 al kilo. Un intermediario aseguró que ya se cerraron algunos lotes de excelente calidad a $6, aunque todavía no se puede decir que ese valor sea una referencia de mercado. El abasto paga $5.90 por vaquillona, la cuenta es clara. Si no se pagan caras, se las llevan los corrales, afirmó un intermediario. En el caso de las vacas, los precios van de un piso de $5.40 a un techo de $5.60. Los pronósticos meteorológicos indican que predominarán días lluviosos en casi todo el país hasta el próximo lunes, con temperaturas más acordes al avance de la primavera, apuntalando al crecimiento de las pasturas. La expectativa es de un mercado que intentará elevar el nivel de actividad y para ello tendrá que tentar a la oferta con precios más altos.
Persiste la firmeza en el mercado de ovinos. Por su parte, el mercado de la carne ovina sigue con la paulatina tendencia al alza que ha predominado durante los tres últimos años. Los corderos se pagan en el eje de $6.45 el kilo carcasa y las ovejas $5.30. A principios del presente mes, pero del año 2023, es decir, octubre de 2023, los corderos se pagaban en ese entonces a $2.90 y las ovejas gordas $2.40 el kilo carcasa. Desde entonces la tendencia ha sido con alzas prácticamente ininterrumpidas hasta los récords actuales. En tres años la suba fue de más de 120% para ambas categorías. Se acerca entonces aumento de la demanda, presiona al alza el precio del ganado a faena.

0: 7:34 en otras noticias del sector agropecuario. Cambios en la ley de INEA generan alertas por su autonomía y la creación de sociedades comerciales. Las modificaciones incluidas en el proyecto de ley de competitividad habilitan a INEA a crear o integrar empresas y someter parte de sus decisiones a nuevos lineamientos del Poder Ejecutivo. Un análisis de la Asociación de Profesionales Universitarios de INEA advierte sobre posibles efectos en la independencia técnica, la cogestión con los productores y el manejo del conocimiento generado por el Instituto. Las modificaciones propuestas a la ley número 16.065, que creó el Instituto Nacional de Investigación Agropecuaria, abrieron cuestionamientos sobre el futuro diseño institucional del organismo. Los cambios forman parte del proyecto de ley de competitividad y de reducción de costos de vida y alcanzan aspectos vinculados con la planificación de la investigación, la creación de sociedades comerciales, el destino de sus utilidades y la participación de investigadores en emprendimientos derivados de tecnologías desarrolladas en el Instituto. La Asociación de Profesionales Universitarios de INEA elaboró un análisis en el que identifica 7 puntos críticos y advierte que la reforma puede modificar de manera sustancial un modelo que, desde el año 1989, se sustenta en la autonomía de gestión y la cogestión entre el Estado y los productores. Uno de los principales cuestionamientos apunta al artículo 213, que establece que los planes, programas e instrumentos de generación tecnológica se desarrollen de acuerdo con lineamientos definidos por el Poder Ejecutivo. Para la asociación, esto podría afectar la continuidad de investigaciones cuyos resultados requieren horizontes de 10, 15 años o más. INEA podría crear o integrar empresas. Otro cambio relevante aparece en los artículos 214 y 215, que habilitan al Instituto a crear, adquirir o integrar sociedades comerciales y mantener acciones en empresas privadas. Por su parte, la Asociación de Profesionales de Universitarios de INEA, con sigla APUINEA, cuestiona que recursos provenientes, en buena medida, del aporte de los productores puedan quedar expuestos a riesgos comerciales y financieros distintos de la actividad central de la investigación pública. El proyecto también prevé que las autoridades generadas por esas sociedades sean recursos de INEA y que su destino sea ajuste a criterios y directrices generadas por el Poder Ejecutivo. Además, las sociedades instrumentales, en las que el Instituto tenga una participación superior al 50%, accederían a exoneraciones tributarias. Para la asociación, este último punto podría generar situaciones de competencia desigual frente a empresas privadas que operen en los mismos mercados. La preocupación alcanza también a la propiedad intelectual. El artículo 219 habilita al personal técnico y especializado a participar en entidades derivadas de conocimiento generado en INEA. APUINEA entiende que esto requiere mayores garantías para evitar conflictos de interés y una eventual apropiación privada de conocimiento desarrollado con financiamiento público y de los productores. Así que entonces, cambios en la ley de INEA generan alertas por su autonomía y creación de sociedades comerciales. Continuando con otras noticias del sector agropecuario, en cuanto a ganadería y situación regional, se disparó el novillo Mercosur tras la victoria de Bolsonaro. Las elecciones presidenciales de este pasado domingo en Brasil, en las que el candidato opositor Flavio Bolsonaro superó al presidente Lula por 2 puntos, es decir, 47% 45%, hizo subir fuerte el tipo de cambio en Brasil y con ello el valor medio del novillo a faena del Mercosur. El índice de novillo Mercosur subió 22 centavos en la semana a $4.95 el kilo carcasa, comparado con el valor revisado en la semana anterior de $4.73 el kilo. Subieron las referencias en los 4 países del bloque. El índice fue corregido a partir de esta semana teniendo en cuenta los datos actualizados de oferta exportadora de los cuatro países del bloque en 2025. El mayor peso relativo de Brasil hizo bajar el índice 11 centavos respecto al valor medio anterior. En Brasil, el real se apreció 4,5% en la semana. El mercado toma en cuenta un favoritismo de Bolsonaro para la segunda vuelta del próximo 25 de octubre, además de la mayoría que logró la oposición en el Congreso. A esa valorización se sumó una nueva apreciación del boi gordo en reales de 2,1%. El valor medio del boi gordo en las principales plazas ganaderas de Brasil subió 30 centavos a 4 dólares con 63 centavos el kilo carcasa. En Argentina, el novillo de exportación se mantuvo estable en la moneda local y aumentó 4 centavos en dólares a 5 dólares con 60 centavos el kilo carcasa, referencia que, como siempre, incluye el impuesto del 5% a la exportación de carne de novillo. En Uruguay, los precios tienden al alza nuevamente, debido al regreso de la actividad de algunas de las plantas que habían estado sin faena y a una oferta que continúa siendo escasa. El novillo de exportación se vende a 5 dólares con 90 el kilo carcasa, con operaciones que cierran hasta en 6 dólares. En Paraguay, el mercado también está en alza. El macho de faena se vende entre 5 dólares con 40 y 5 con 45 el kilo, con una demanda que supera ampliamente la oferta. Se hace que entonces se disparó el novillo Mercosur tras la victoria de Bolsonaro. 7:41 a.m. Continuamos aquí en Despertar Campero. Te recuerdo que hasta la hora 8 de la mañana nos estamos haciendo compañía con toda la información.
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0: Siete de la mañana, 44 minutos. Continuamos aquí en Despertar Campero. Continuamos con informaciones. Intercalamos a continuación una noticia de la crónica policial. Como lo adelantábamos en titulares, un hombre herido de arma blanca y el agresor que quedó en libertad. Según se dio a conocer, a la hora 12:15 del pasado domingo, efectivos policiales llegaron hasta la emergencia del Hospital Regional Salto, donde entrevistaron a una mujer de 45 años. Según su relato, su pareja de 37 años lavaba el auto en el domicilio de ambos en Barrio Ortigas, cuando fue atacado por un arma blanca, por un hombre de 35 años. El médico de guardia diagnosticó herida cortopunzante, fosa ilíaca derecho, y dispuso que el lesionado pasara a tomógrafo. Los policías se dirigieron luego al domicilio del denunciado, quien presentaba sangrado en la cabeza y en la pierna izquierda. Se informó a la fiscalía de turno y, según lo dispuesto por la justicia, se incautó el arma blanca y se tomó declaración a los testigos y al denunciado, a quien posteriormente se le permitió retirarse. Se coordinó además la investigación del médico forense para la víctima. El caso quedó en manos de la Dirección de Investigaciones. Se trabaja al respecto. Ya sé que entonces un hombre herido de arma blanca y el agresor quedó en libertad. Vamos ahora a unos consejos comerciales de la emisora y ya volvemos con el tramo final de la presente edición de Despertar Campero aquí en la 103.3.
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3: 7 horas, 46 minutos.
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0: 7:52 PM. Continuamos aquí en Despertar Campero. Tramo final ya de la presente edición, en el cual continuamos con noticias. En este caso vamos a intercalar noticias de la órbita nacional. Javier García afirmó que el ministro Gabriel Odone era una persona seria y que espera que por un tema político no se deteriore. El senador nacionalista se refirió a la confirmación del secretario de Estado de la inversión que planteó Montecón para construir una nueva terminal de contenedores en el puerto de Montevideo. García hizo énfasis en respetar las garantías del contrato y que no haya una violación del acuerdo firmado con Terminal Cuenca del Plata, la otra operación portuaria. Sobre el conflicto en TCP, que quedaría superado si se firma en la jornada de hoy el convenio colectivo, el ex ministro de Defensa Nacional sostuvo que la credibilidad y la imagen del país se vieron afectadas. Compartimos sus manifestaciones.
1: Fueron 8 meses o 9 de conflicto y la imagen del país quedó muy deteriorada porque el puerto, nuestro puerto compite con los puertos de la región. La seriedad, la credibilidad que daba nuestro puerto se rompió porque vaya a explicar en el exterior de que no va a suceder más. Fíjense ustedes, en 8 meses, de enero a agosto, de 8 meses hubo más de uno de paro. Todos los barcos venían, no los atendían, seguían de largo. Y ahí hay producción, trabajo, empleo de los uruguayos, comercio que se pierde. Y la imagen del país queda muy dañada. Tanto así que hubo empresas que prefirieron ir a otros destinos. Entonces el aprendizaje es duro, porque la confianza como de las personas se construye durante mucho tiempo y se destruye en ratito. Y acá se destruyó la confianza en el puerto Montevideo, quedó visto, mal visto y sin credibilidad, o con una credibilidad dañada en el exterior. Nosotros vivimos del puerto, nuestra producción, nuestro comercio se hace básicamente a través del puerto, mayoritariamente a través del puerto. Ojalá que se pueda reconstruir la confianza, pero el daño que se hizo ya está hecho.
2: Hoy el ministro de Economía confirmaba que se está analizando la posibilidad de una nueva terminal de contenedores allí en la principal terminal marítima de nuestro país, en el puerto capitalino, una iniciativa de Montecón. ¿Cómo lo observa usted? ¿Hay espacio realmente? ¿Hay mercado para que se pueda seguir ampliando? Y hay que ver también lo jurídico en este tema, ¿no?
1: Claro, acá lo importante es la garantía del contrato. Uruguay, que en los últimos tiempos, sobre todo en este periodo, ha lastimado la garantía del contrato, que se lo pasó con, en el caso del Ministerio de Defensa, con los patrulleros, que se rompió un contrato unilateralmente. Nosotros tenemos como patrimonio la seriedad del Uruguay. En Uruguay se respetan los contratos. Bueno, en este periodo de gobierno se empezaron a no respetar. Yo espero que en el puerto, no sé, porque hay un contrato con una empresa que incluso la propia justicia ratificó que no haya una violación del contrato, que no es la violación con una empresa, es la violación a la credibilidad del país. El ministro Odone, lo conozco hace mucho tiempo, era una persona seria. Me parece que en estos últimos tiempos no está dando señales con las cifras de la economía, con lo que las veces que va al Parlamento y ha dicho cosas que no son, y le ha errado todos los números. Esperemos que no, esa persona que nosotros conocemos seria, no sé, por un tema político, no se deteriore.
0: Por otra parte, García dijo que es una coincidencia llamativa que la inversión de Montecón para una nueva terminal surja a los pocos días que se acordara por parte de la empresa retirar un juicio millonario contra el Estado uruguayo.
1: Sí, pero el propio gobierno dijo que esto no fue un cambio de monedita. No es dejar el juicio que yo te permito entrar, si fuera así. Es tremendo, porque eso, vuelvo a reiterar, la seriedad de un país no es un cambio de moneda. Te doy esto y me das aquello. La seriedad del país se guía por los contratos. Si Uruguay firmó un contrato con una empresa, no puede violarlo. Yo espero que no haya sucedido eso, porque pasó, fue muy muy simultáneo, ¿no? Una semana dijeron, se levantó la demanda internacional por parte de una empresa, y en la semana siguiente la empresa presentó un proyecto para una terminal de contenedores. Fue una simultaneidad de una semana muy llamativa, pero bueno, yo no tengo más que eso. Lo llamativo de que la misma empresa que decide no hacerle, acuerda con Uruguay no hacerle juicio, por lo que dijeron desde Presidencia de la República, a cambio de nada, a la semana siguiente presentó un proyecto de inversión. Es una coincidencia en el tiempo llamativa.
0: Fueron las expresiones del senador del Partido Nacional, Javier García. Es así que Javier García afirmó que el ministro Gabriel Odone era una persona seria y que espera que por un tema político no se deteriore. Continuamos aquí en Despertar Campeón y continuamos con noticias. En este caso vamos a brindar detalles sobre giras por el interior de nuestro departamento por parte de equipos del Banco de Previsión Social, los cuales estarán efectuando pagos en el interior. En el día de hoy, en Paso Cementerio, hora 9.30, Cerro Chato, hora 10.30, Pueblo Quintana, hora 11.30, Pepe Núñez, hora 13, Paso Potrero, hora 15, en Campo de Todos, hora 8.30, Laureles, hora 10, Paso del Parque del Daimán, hora 12. En Pueblo Celeste, hora 8.45, Manuel Oribe, hora 10.15, en Vera, 12.30, en Paso de las Piedras, 14.30. En el día de mañana se efectuarán pagos en San Antonio a la hora 7.45, Estación Itapeví, hora 10.30, Colonia Riague, hora 11, Colonia Garibaldi, hora 11.30, Chapicuí, hora 14.30, Bellavista, hora 16, San Mauricio, hora 16.30, en Saucedo, hora 10.30 y en Palomas, hora 11.15. Se recuerda que quienes no pudiesen concurrir en el lugar y hora fijados podrán cobrar sus haberes luego de las 48 horas a través de las redes de cobranzas descentralizadas, ya sea Habitat, Andar, Pagos, etc. A continuación vamos a dar a conocer detalles sobre giras rurales por el interior de nuestro departamento por parte de equipos de la Red de Atención Primaria de ACE, la RAP, previstas para el día de hoy. La partera Andrea de María estará en Villa Constitución. La doctora Graciela Rodríguez, de Medicina Familiar, estará en San Antonio y Colonia 18 de Julio. La ginecóloga doctora Ana Gómez estará en Villa Constitución y en Belén. También hoy se efectuará gira de farmacia en Cayetano, Paso de la Herrería, Cuchilla de Guavillú y Pueblo Fernández. Ya en el final de la presente edición vamos a dar a conocer a continuación cómo se está presentando el estado del tiempo en estos momentos según Inumet. Tenemos una temperatura de 18 grados 6 décimas, cielo nuboso, viento a sector este a 11 kilómetros en hora, la presión atmosférica 1011 decimal 1 hectopascales, la humedad 92%, la visibilidad 10 kilómetros. El pronóstico del tiempo previsto para la presente jornada se prevé cielo nuboso cubierto, precipitaciones y tormentas, vientos del noreste y este entre 20 a 40 kilómetros en la hora. Para la tarde y noche se prevé nuboso cubierto, precipitaciones y tormentas neblinas. Los vientos serán del sector noreste entre 20 a 40 kilómetros en la hora, con rachas muy fuertes asociadas a tormentas. La temperatura máxima prevista para hoy, 26 grados Celsius. Y reiteramos el comunicado que ha emitido Inumet por tormentas muy fuertes y puntualmente severas, el cual cita que desde la tarde del día de hoy se espera un desmejoramiento en las condiciones del tiempo por el litoral oeste con el desarrollo de tormentas fuertes y muy fuertes. A partir de la noche se prevén tormentas muy fuertes y puntualmente severas que se irán desplazando gradualmente hacia el este durante la jornada de mañana, afectando el resto del territorio. Los acumulados más significativos se prevén en el entorno de 40 a 80 milímetros y puntualmente superiores en el norte y este. En zonas de tormentas podrían registrarse caída de granizo, rachas de vientos muy fuertes e intensa actividad eléctrica. La altura del río Uruguay frente al puerto de Salto, 11 metros con 7 centímetros. La altura del lago en la represa de Salto Grande, 32 metros con 95 centímetros. De esta manera estamos llegando al final de la presente edición de Despertar Campero aquí en la 113.3. Como siempre, deseando que el mismo haya sido de vuestro agrado. Nos estaremos reencontrando nuevamente en la jornada de mañana jueves. Los espero bien temprano a las 6 de la mañana para un nuevo Despertar Campero. Que tengan todos ustedes una excelente jornada. Será hasta mañana. Continúen en la habitual programación de la 113.3 América FM.

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1: 8 horas, 17 minutos.
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1: 8 horas, 48 minutos.
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0: Buen día, ¿cómo están? Bienvenidos a compartir la mañana de América, el semáforo. Damos comienzo a este espacio. Ya saben cómo es, compartimos información, música. Ustedes pueden interactuar a través del 099-10-1033. Alguien como yo que se haya despertado esperando la lluvia, desde ayer están anunciando lluvias, pero nada. Inumet nos indica que tenemos 19 grados 5 décimas de temperatura. El viento está soplando del sector este a 17 kilómetros en la hora. La presión a nivel del mar es de 1011.1 hectopascales. La humedad se siente pesada la mañana de hoy. 88 es el porcentaje de la humedad y tenemos una visibilidad de 15 kilómetros. Amaneció a las 6 de la mañana con 23 minutos, cada vez está más claro, y el atardecer se dará a las 18 horas con 58 minutos. Según Inumet, en la mañana el cielo va a estar nuboso, cubierto, precipitaciones y tormentas, y los vientos estarán soplando del sector noreste y este entre 20 y 40 kilómetros. Para la tarde, igual. Desde ayer la página de Inumet tiene información a la población, tormentas muy fuertes y puntualmente severas. Mi teléfono, el estado del tiempo, ya cambió para hoy, ya no me da lluvia, me da nublado, pero veremos qué sucede. Tienen disponible el 099-10-1033, algunos que estén en el interior del departamento, que resida en alguna de las localidades del interior, nos puede comentar si está lloviendo, si cayó granizo, si llovió intenso o no, llovió tranquilamente. Le damos los buenos días, Amaral.
1: Buenas, buenas, ¿cómo le va? ¿Cómo andan?
0: ¿Por su barrio qué?
1: ¿Llovió? Nada. Hay anuncios. Ayer había publicaciones de...
0: Bueno, en realidad no.
1: ¿Del gobierno de Salto? ¿Una alerta?
0: No, Paysandú, Salto, comenzaron a publicar. Porque hay como una advertencia de parte de Inumet, sí, desde ayer. No hubo alertas, ni no hubo advertencias de ningún color. Lo único que está es esta información. Tormentas muy fuertes y puntualmente severas.
1: Sí.
0: Se supone que a partir del miércoles de hoy, sí, a la tarde, recién se espera, dice, una desmejora de las condiciones del tiempo por el litoral oeste, con el desarrollo de tormentas fuertes, muy fuertes. A partir de la noche se prevén tormentas muy fuertes, o sea que se fue corriendo, porque lo que esperábamos desde ayer a la noche, que parecía, ¿no? Sí. Todas las condiciones estaban dadas como para que se diera, se largara en cualquier momento la tormenta, aparentemente es a partir de esta tarde. Los acumulados pueden ser significativos, dicen, prevén en el entorno de los entre 40 y 80 milímetros puntualmente en el norte y este del país. Salto es un mundo aparte, así que, sí, como siempre, Salto es un mundo aparte, no, lo que tiene que ver a pronóstico, así que veremos, seguro, qué es lo que sucede.
1: Bueno, déjeme pasar un avisito, porque además lo viví en carne propia, por las dudas para la gente que anda en el centro. Porque el tránsito está muy tranquilo, pero en el centro
0: está complicado.
1: ¿Qué pasó? Calle 18 de Julio a la altura de Rivera, cortada. 18 de julio.
0: ¿A qué obedece? ¿Están arreglando o qué?
1: Bueno, obedecer hay que obedecer.
0: No, ¿a qué obedece el corte?
1: Crucé por enfrente, pero se ve que están trabajando.
0: Ah. Pero no es por la obra.
1: Y 25 de agosto.
0: ¿No es por la obra de la panadería?
1: No. Está cortada 18 de julio, no Rivera. 18 de julio. Calle 25 de agosto, a la altura de Rivera. Está con media calzada. Hay una máquina trabajando, una retroexcavadora, lo cual enlenteció. Por un lado está cortado, por el otro lado enlentecido. Hay un gorro de tránsito, sí, ahí, bastante complicado. Inclusive, yo no sé si no sería bueno que se acercara la gente de tránsito, porque está cruzando, por ejemplo, ómnibus ahí, a media calzada y de la, del lado de la vereda está el estacionamiento de moto. El ómnibus tuvo que parar para ver si no se llevaba puesta alguna moto. Porque una cosa es que cruce un auto, una camioneta, o que cruce un ómnibus con media calzada, y habilitado, habilitado contra la vereda, está el estacionamiento de motos que están a 45 grados.
0: Pequeños detalles.
1: Un detalle que, seguro, entonces... si algo pasa, seguramente algún motociclista va a poner el grito en el cielo.
0: Claro, en varias esquinas y en varias calles está como hay tramos de media calzada. Sí, sí. Eso hace que, y usted, ayer por ejemplo, que anduvimos circulando a la tarde, nos agarramos en una sola cuadra. Washington, Beltrán y Rivera, por ejemplo, sí, están trabajando, sí, en una zona. Hay conos de, y se hace como un embotellamiento increíble. Sí. 3 semáforos desde mitad de cuadra para poder pasar Washington, claro, claro, y Rivera, como para que la gente tenga una idea, salgan con tiempo porque hay varios, sí, tramos de, similares.
1: Yo venía chocho, súper lento. Sí, yo venía chocho porque desde la zona esta hasta acá estaba absolutamente tranquilo. Llegar al centro,
0: el centro y se complica.
1: Y se complicó especialmente porque, no sé, yo tengo que llegar hasta acá. Y acá es que hay dos o tres cosas que,
0: claro, están
1: condicionando el tránsito.
0: Enlenteciendo, sí, el tránsito.
1: Buen día, gurises. En La Rodó parece zona de guerra. Bueno, sí, está toda levantada. Está la vereda, está la avenida, está toda levantada. Está trabajando.
0: Paciencia.
1: Sí, están trabajando.
0: Hay que tener, ¿no?, paciencia.
1: Bueno.
0: Gente, a ver, en mi barrio, una vía de acceso de no rápido ahora es preferencial, pero tuvimos más de año y medio
1: en el
0: todo cortado, o sea, no se circulaba.
1: Decía la Andricina, hasta los perros estaban afónicos, tanto traga tierra.
0: Desde Rivera, sí, hasta Avenida Riague, y estaban trabajando, sí, sí, y los vecinos sí se sufre.
1: Sí,
0: pero
1: sin duda.
0: Bueno, pero ese tramo quedó espectacular porque aparte lo hicieron todo de hormigón.
1: Y sabe,
0: lo que quiero decir es que hay que juntarse, ¿sí?, de paciencia, sí, si uno pretende que se hagan las cosas bien.
1: Hay una sintomatología. Lo que pasó en esa calle en particular, y también lo que pasó oportunamente en Reiles, ¿no?, cuando pasaron como un año.
0: Sí.
1: Y son calles que han quedado bien.
0: Sí. Sí, sí, viene.
1: Se ve que el tiempo, estas conclusiones las saco solo yo, no tiene nada que ver con un ingeniero civil ni nada por el estilo, pero el tiempo da la pauta más o menos de cómo se están haciendo, claro, las cosas, ¿no?
0: Que todo lleva un proceso, sí, y ese, sí, proceso a veces lleva más del año. Les recuerdo nuestro número de celular, 099-10-1033, para interactuar con el semáforo.
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3: 9:11.
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0: Estamos en su corazón. Qué pregunta. Nuestra canción lo da por hecho, pero lo preguntamos. ¿Estamos en su corazón? Qué día pesado hoy. Sí, ¿soy solo yo que tengo esa sensación?
1: Bueno, esto de alguna manera, según nuestras tías viejas, anticipa la lluvia, la tormenta. Sí, el desmejoramiento del tiempo.
0: Yo sé que estoy como a tanque lleno, así. Sí. Por mucha comida. Y eso hace que me sienta más pesada. Pero ustedes dirán, ¿no? Bueno, vamos a los principales títulos.
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0: Comenzamos compartiendo portada de Diario El Pueblo para la jornada de hoy, miércoles 7 de octubre de este 2026. Principal título: las calles de adoquines se hunden y están cada vez más deterioradas. Décadas de falta de mantenimiento, filtraciones de agua y reparaciones que no resuelven el problema explican el deterioro de varias calles del centro de Salto. Mientras tanto, un decreto del 2001 protege los tramos adoquinados y obliga a preservar su valor histórico, pero también permite realizar mejoras para garantizar una circulación adecuada.
1: Y sí, sin duda. Sí. Se han hecho algunas intervenciones hace algunos años atrás, pero todas duran tiempo y terminan deteriorándose. Sí. Porque las calles adoquinadas están pensadas para carruajes.
0: Claro, estaban pensadas en otro siglo.
1: Seguro. Entonces, a nuestro modo de ver, si se quiere preservar históricamente la visión del adoquinado, bueno, va a ser necesario hacer una base de cemento de gran porte y luego poner las piedritas de
0: arena y cemento. Seguro. Y después colocar nuevamente los adoquines.
1: Seguro.
0: Porque también va a llevar su tiempo.
1: Claro, exactamente. Y tener durante una determinada cantidad de tiempo bastante prolongado, porque no solamente para que fragüe la capa inferior, sino que además después poner uno por uno lo
0: se asiente y quede firme.
1: Ah, mira.
0: Por eso tenemos que dar el reclamo del ciudadano es válido.
1: Seguro. ¿No? La solución no fácil.
0: La solución no es fácil porque cuando se comienzan los arreglos, sí, que lleva su determinado tiempo, más de uno va a romper las cintas, sí, va a querer pasar. Sí. Hay que buscar un equilibrio.
1: No, pero eso no hay problema porque ya va a estar en funcionamiento la guardia municipal.
0: Sí, quiero verlo.
1: ¿Ayuto?
0: Quiero verlo. Sí, claro. Sí.

0: se necesita urgente. ¿Para qué? Para que no termine de romperse o no sí, se terminen sí. de afanar. Yo le digo directo.
1: Los adoquines.
0: Claro, sí. Acá sí. hay una foto que no sé a qué tramo corresponde, pero que están faltando unos cuantos. Acá alguien se llevó adoquines.
1: Bueno, si usted anda por la zona de lo que se llamaba la escuela industrial, o sea, la UTU, sí. la Escuela de Administración y Servicios, creo que Cervantes, creo que eso, o Varela, que en alguno de sus tramos más allá, ¿no? En esa zona está adoquinada y realmente no es una zona con un alto tránsito y sin embargo está muy fea.
0: Está muy fea.
1: Ahí, sí, le faltan adoquines, como usted dice.
0: Ahí hay que prestar atención a la gente, ya no sé ni a quién hablarle. A quien sí. corresponda.
1: Ahí está.
0: Y haga que una se carta quede el saco, que se lo ponga y que se lo tenga que poner.
1: Una carta espitolar.
0: Claro, yo no recuerdo si es Cervantes, si es José Pedro Varela, creo que ambas terminan, desembocan en la última,
1: en
0: calles de adoquines.
1: Sí.
0: Que el agua, el río, ajá. llega hasta ahí, atención, porque se viene.
1: Sí. Sí, sí.
0: Se viene la creciente. Sería conveniente de quizás sacarlos para tener un inventario, hagamos.
1: Seguro.
0: Hagamos un inventario y tengamos a resguardo los adoquines. Y yo creo que a esta altura alguien, algún arquitecto...
1: Evacuemos los adoquines.
0: Sí, evacuemos los adoquines antes que el dueño de lo ajeno se los lleve para adornar una barbacoa.
1: Seguro.
0: ¿No? Hay que hacer ese tipo de trabajo. Sí. Pero bueno, no. Bueno. En fin, en esta edición, dice Diario El Pueblo, Semana Nacional de la Seguridad Vial, ayer lo hablábamos, va a estar desarrollado este título en página 6. Ruta emprendedora, probar una idea antes de invertir tiempo y dinero. Esto, el desarrollo lo van a encontrar en página 4. Salto y Concordia crean laboratorio de innovación binacional. En página 6 encuentran el desarrollo. Capacitación y herramientas para fortalecer el sector turístico de Salto. En página 2 van a encontrar el desarrollo. Otro de los títulos, capacitar a nuevos facilitadores de Zona Azul.
1: Bueno, muchachos, ustedes saben que ese empleo que tienen, empleo entre comillas, está en vías de extinción, ¿no? Vayan buscando alguna otra
0: cosa. Bueno, pero seguramente es, bueno, a ver el celular que tienen.
1: Sí.
0: Para guiar o comprar sí. por ahí. Lo que bueno. tiene que ver a deportes, Salto Nuevo Gladiador es para hoy. Juegan hoy, siempre y cuando no llueva. ¿No?
1: Sí.
0: Las lluvias están
1: sí.
0: anunciadas
1: sí.
0: para esta noche. Tres puntos que valen oro. Y nos venimos a la contratapa, que es página 20. 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
9: Hola amigos de Salto, acá habla Fata de los Fatales, ¿cómo están? Bueno, tengo una invitación para hacerles. En el cierre del mes de la juventud, vamos a estar tocando con los Fatales en la Plaza Artigas, viernes 16 de octubre. Vamos a estar allí compartiendo con todos los jóvenes salteños y con todas las familias que se acerquen, porque es totalmente gratis. Así que nos vamos a ver en la Plaza Artigas, en un gran cierre del mes de la juventud, con los Fatales y un show con toda la banda en vivo, todos los clásicos, porque estamos festejando los 30 años de los Fatales. Nos vemos ahí, Salto, viernes 16 de octubre, Las Artigas. Toma.
0: Bueno, los jóvenes que van a ir van a ser los de nuestra edad. No, porque no sé si la juventud que estuvo disfrutando de actividades.
1: Usted sabe que el otro día fui a una fiesta de un gimnasio.
0: Sí.
1: ¿No? Ya pasar el chivo. El Profit. Gimnasio Profit. 5 años. Fiesta en Fortunata.
0: Ah.
1: Por supuesto, gente que va al gimnasio se mueve como, imagínese, ¿no?
0: No sé. No, bueno. No voy
1: no pasó ni por la esquina. No. Sí, y uno que no va
0: al gimnasio,
1: yo estaba de veedor, digamos, de convidado de piedra ahí, ¿no?
0: Te fue por la comida, dígalo.
1: Sí, porque contrariamente a lo que usted puede pensar, nadie fue a comer lechuguita. Es el permitido del gimnasio. Sí,
0: por eso yo no
1: es
0: voy.
1: Es el cumpleaños.
0: Por eso yo no voy a los gimnasios, porque veo, digo, algo está fallando.
1: No, pero empecé a fijarme la música
0: ¿y?
1: Con la que bailaban. Y si bien había, bueno, de los reggaetones, de Karol G, ese tipo de cosas, ¿no? Los que más se festejaban y hacían trencito y bailaban y coreografía, y todos tenían por lo menos 20 años las canciones.
0: O sea que se sigue escuchando.
1: Sí, en las fiestas las canciones, bueno, se siguen.
0: Muchas actividades superpuestas, ¿no? Porque sí. ese mismo viernes yo me voy a ir a sentar al teatro, porque ya tenemos armado el tour con mi amigo el Jorge, tenemos todo programado. El 16 llega la Orquesta Juvenil del Sodre.
1: Oh, qué bueno.
0: 20 horas en el Teatro Larrañaga. Creo que quedan algunas entradas a la venta, así que aprovechen. Mm. Digo, bueno, salimos del teatro
1: y nos quedamos para la plaza
0: Artigas. Y supongo que no va a actuar temprano los Fatales.
1: Dos estadios de música
0: totalmente diferentes,
1: cuasi antagónicos, pero que se pueden disfrutar igualmente, ¿no?
0: Claro, pero bueno. Sí, mucha gente preguntándose cuáles han sido las actividades del mes de la juventud.
1: Bueno, porque
0: de la semana de la juventud.
1: El cierre está repromocionado.
0: El cierre
1: es raro. Eso es raro, porque, ¿no? Yo promociono antes.
0: Y el resto.
1: Pero el cierre. ¿Por qué promocionamos el cierre y no promocionamos
0: el resto de las actividades?
1: Yo sé que todo esto está por nicho, se llama ahora.
0: Ah.
1: Yo no sé a qué malvado se le ocurrió ponerle ese nombre.
0: Nicho, sí. Definitivamente enterrado. ¿no? Muerto.
1: Sí, no, porque resulta que ahora que se dice que la comunicación se canaliza por nicho, ¿no? Que quiere decir que yo, si quiero decirle algo a los jóvenes, voy a buscar el canal que exclusivamente le habla a los jóvenes. Uh-huh. Si voy a los adultos mayores, exclusivamente el canal que le habla a los adultos mayores, a los deportistas, exclusivamente el... No sé si efectivamente eso puede ser.
0: Si está siendo efectivo.
1: Efectivo, eso. Efectivo, pero deja incomunicada una parte de la sociedad con la otra. O sea, ahonda, los jóvenes hacen sus cosas por otros lados sin que los adultos sepan qué es lo que está pasando.
0: Qué es lo que se está haciendo.
1: Entonces,
0: Y la verdad es que la niñez y la juventud necesita un acompañamiento.
1: Entonces. Quiero decir que esto puede ser efectivo a los efectos de llegar con la comunicación, pero de todas maneras está ahondando una brecha social, generacional, sí, o no de gustos, bueno. Que no parece ser
0: no bueno.
1: Interesante.
0: Pero esto pasa a nivel gubernamental, ¿no?
1: Ahora bien,
0: En otros estadios, en otros deportes, que se, en los clubes, en campeonatos, alientan a la familia a acompañar. Acá hacemos las actividades solo para los gurises.
1: Bueno, hola, buen día, gente. Amaral, no. Los adoquines no van sobre hormigón, van sobre arena, nos dice el 0611, que tendrá alguna... Alfredo.
0: Alfredo.
1: Yo le pregunté a la Isaura Amaral si era posible colocar adoquines sobre una base de hormigón en una calle. Me dijo que sí. Pero que se debe cumplir ciertas pautas técnicas estrictas para que soporten el tránsito vehicular. Supongo yo que tendrá que ver con estudios técnicos.
0: Y algún ingeniero civil tenemos que tener.
1: Y tenemos que saber. No solo de paisajismo vive
0: yo supongo que sí.
1: Tendencia, seguro. ¿No?
0: Bueno, y a tratar de recuperar, así como se está intentando recuperar diferentes arterias, a tener en cuenta lo que es patrimonio, que son las calles con adoquines.
1: Exactamente.
0: Con adoquines. Bien, Amaral, tiene por ahí Diario Cambio.
1: Tengo por acá Diario Cambio. Bueno, el fin de semana comienza la evacuación de las primeras familias desplazadas por el río. El coordinador del Centro de Emergencia Departamental, Aquiles Mainardi, señaló que las primeras familias serían de la zona de La Humedad. Salto Uruguay ya comienza a acondicionarse como centro de recepción.
0: Estamos con 11 metros 11.
1: Bueno, ¿sabe que hubo una alerta de Salto Grande? Que parece que se está juntando dos cosas. Uno es un pronóstico de lluvias en la cuenca inmediata a Salto Grande muy fuerte. Que además se vería agravado por agua que llega del Alto Uruguay. Es como que dos corrientes de diferente origen se juntan todas al mismo tiempo sobre el lago de Salto Grande.
0: Que está en 32 metros con 80.
1: Claro, que lo hayan bajado a ese nivel, algo está significando.
0: Están esperando.
1: Exactamente.
0: Y el río Uruguay sobre nuestras costas podría llegar hoy a 11 metros con 50.
1: Correcto, muy bien. Bueno, entonces, reitero, fin de semana.
0: Ya se estaría trabajando con
1: evacuaciones de la humedad.
0: Del barrio de la humedad.
1: Bueno, encuentro Albizu Ascue. El intendente Carlos Albizu participó de una reunión de trabajo con el intendente de Concordia, Francisco Ascue, en el marco de las acciones de coordinación que ambas ciudades vienen desarrollando ante la situación de emergencia. Bueno, la verdad es que probablemente Ascue tenga alguna posibilidad de colaboración desde este lado, en tanto y en cuanto Concordia va a ser más afectada todavía, porque Concordia es una ciudad más ribereña, con costas más bajas.
0: Me aportan información. Dice, el ingeniero civil que tenemos actualmente es el director de obras.
1: Ah, mejor que mejor.
0: Hijo del señor secretario general.
1: Mejor que mejor.
0: Bueno. Entonces ahí.
1: Habría que preguntarle. ¿No?
0: Vayamos, miremos cuál es la situación.
1: Seguro.
0: ¿Cuánto hay que ir encargando de. De arena?
1: Sí, sí es posible.
0: Para poner bastante, tapar pozos y dejar que se asiente y nuevamente volver a colocar arena para después colocar los adoquines.
1: Hay que ver si se quiere hacer este trabajo porque se necesita bastante dinero y tiempo. Y generalmente los políticos son reacios a enterrar dinero que no se ve en la captación de votos de la elección siguiente.
0: Pero ojo que estamos cuidando y controlando patrimonio histórico también, ¿no?
1: Todo lo que
0: pero
1: te
0: no
1: quiera.
0: Importa, yo sé que no les importa.
1: Fíjese lo que pasó, por ejemplo, en el periodo pasado con el patrimonio. Hasta se robaban las cosas de los museos, sí. ¿No? Bueno.
0: Y en la anterior. Recordemos, sí, porque...
1: El cuadro famoso de...
0: Nos quedamos con la declaración en un programa de televisión de quien eso fue...
1: De Catani.
0: Del Centro de Fotografía de Salto, sí. Pero estas denuncias venían desde 10 años antes.
1: Sí. Y si ustedes recuerdan, desde el Museo Museo Olarriaga Gallino también desapareció una obra pictórica importantísima. Bueno. Aviso especial, el SECOED alerta por tormentas severas y lluvias copiosas desde este miércoles. Policiales, adolescente de 15 años agredido en el rostro con una varilla de hierro. Mamita querida.
0: Eran complicados, ¿eh?
1: Bueno, en la página Atletas, es la contratapa de Diario Cambio, fútbol, la Liga LIFA de Fútbol 11 entra en la recta decisiva del campeonato clausura. Fútbol femenino, selección de salto femenina, va por hacer historia y meterse en la final nacional.
0: ¡Mire!
1: Los dos títulos de la contratapa de Diario Cambio.
0: Bueno, buen día. Los adoquines del camino, del costado del museo. Es verdad que ahí hay una entrada que es de adoquines, del Museo del Hombre y la Tecnología. Y si le pusieron hormigón y quedó horrible, dice.
1: Ajá.
0: Bueno, dice peor. Calle de Adoquines es 33. Yo haría esa cuadra peatonal.
1: Bueno.
0: Fue proyectada como tal, ¿no?
1: Bueno, buenos días. Amara Luna pregunta: no sé si eso de la Guardia Municipal se pagará con la plata del préstamo de los 60 millones. ¿O es plata de otro lado? Pregunto porque soy medio ignorante. Gracias. No, serán funcionarios municipales.
0: El primer llamado que se hizo fue un llamado interno.
1: Seguro. De todos. Gente que ya es funcionaria,
0: a
1: que quiera desempeñar.
0: A municipales, a contratados, a los de la fundación. Seguro. Que quisieran formar parte de eso. Ese es un primer llamado.
1: Seguro.
0: Ahora, si nadie se presenta o a nadie le dan el ok para que trabajen ahí, seguramente... se hará un llamado externo.
1: Seguro.
0: Los que van a manejar la situación ya están.
1: Seguro. Bueno, ¿qué pasó con el robo del museo? ¿Quién estaba a cargo de eso? Ni no pasó nada, porque alguna investigación dijo que no había pruebas.
0: La justicia dijo que no había pruebas.
1: Luego, Catani se presenta y hace un sincericidio televisivo, que lo toma luego... como parte de la prueba para tratar de forzar lo toma Buzlón.
0: Una información y tampoco hubo.
1: Creo que
0: la junta dijo no.
1: Y trata de forzar a través de la junta departamental, solicitando a la junta departamental que reabra el caso a raíz de la nueva información dada a conocer en los medios de comunicación. Dijo la junta no vamos a abrir nada. Buenos días, se pudo ver en TV todo el glamour que le ponen en Paysandú al aniversario del Teatro Florencio Sánchez, espectacular, lo pasaron por TV, muy buena ocasión para verlo, y del nuestro Larrañaga en sus aniversarios Naninga.
0: Ayer fue el aniversario del Teatro Larrañaga.
1: Sí, un aniversario medio redondo, creo que en la administración Fontisiella, que Fontisiella trató de darle un poco de difusión. De ahí en adelante después, creo que inclusive le había hecho actualización, reformas, mantenimiento en
0: está
1: realidad.
0: Está bastante cuidado. Sí, sí, sí. El teatro, lo que no se ha hecho fue una, pero sí. Creo porque está con todos los días ocupado el teatro. Si no se pensó desde el año pasado,
1: no,
0: en la
1: no.
0: fecha puntual sí. para mantenerla aislada y limpia para sí. decir, bueno, este día no lo alquilamos. No lo ponemos a disposición sí. porque se va a hacer el aniversario.
1: La gala, por
0: la
1: ejemplo.
0: La gala del, sí. del teatro. Si sí. no se tenía pensado desde con un año de anticipación, olvídese.
1: O que, por ejemplo.
0: Hay muchas actividades sí. en el teatro.
1: O que, por ejemplo, todas las actividades de determinado mes estén enmarcados dentro de la, sí, la bueno, celebración.
0: Pero ahora le tiramos la idea, sí, ya sí. van a decir.
1: No,
0: pero,
1: no. Ahora vamos a ver.
0: El teatro La Rañada.
1: Vamos a ver al Fata del Cabo.
0: Bueno. ¿Sabe lo que se hizo?
1: Sí.
0: Se compartió en todos los chats de WhatsApp sí. la foto del teatro diciendo. Que aniversario. El aniversario.
1: Muy bien. El tema del adoquinado no es sencillo, es como el oficio de forjadores en hierro, es muy antiguo y no se tiene mucha idoneidad sobre estas cosas que son de antaño, dice Gabriel. Bueno, ok, bueno. Yo rumbo a Montevideo, dice Jorge Damasena. Jorge, abrazo, volví, Jorge.
0: ¿Volviste de Artigas y no pasaste por la radio? Ya lo voy a ir anotando. Sí. Déjeme que lo voy a anotar. Tengo un testigo.
1: ¿Un testigo?
0: Como compañero de trabajo de Jorge.
1: Ajá.
0: Que lo escuchó decir, te traigo bombones.
1: Ah, así no
0: que,
1: me diga.
0: Jorge, voy a entrar en averiguaciones para... Porque tú, yo tengo testigos.
1: Así que
0: ya quedaste mal, malísimo.
1: Conminado.
0: Sí.
1: Conminado.
0: Pero salió de él,
1: Salió de él.
0: Sí, salió de él.
1: Sí, el pez por la boca muere, como suelen decir.
0: Que, sí. Sí, te traigo. Antes que yo le pida, me dijo, sí, te traigo bombones.
1: Oh. Bueno.
0: Y no trajo.
1: Bueno.
0: O por ahí quedó en la secretaría de la
1: sí,
0: regional.
1: Sí, ya quítenme este celular, dice el meme que está, ¿no?
0: Sí. Sí. Señores, por acá vamos a estar disfrutando la jornada de miércoles. Está intentando salir el sol. Sí. Quiero saber si con la humedad que tenemos... Sale el sol.
1: Sí. Mire lo que me dicen acá. Che, Amaral.
0: 83%. Sí.
1: Dice, ¿sería el gimnasio de Ajupensal lo de la fiesta? No. Eran gente muchachada. Entiendan, cuando van a las fiestas, vayan ustedes, casamientos, cumpleaños, fiesta empresarial, sí, lo que sea. Todo lo que, despedida de fin de año, todo. Van a escuchar que lo que más se baila tiene 15, 20 años mínimo.
0: Divertido es eso.
1: Hay de música nueva, por supuesto, sí, por supuesto. Pero lo que sigue funcionando es la música antigua, sí, sí, sí, sí, en todas las edades, ¿eh?
0: ¿Quién estaba a cargo de eso, del museo? Ay, Tato, yo estoy, mira, mi filosofía de vida hoy...
1: Ferreira Pinto,
0: vivo,
1: era el coordinador,
0: vivo
1: el, de,
0: hoy. No, pero,
1: el encargado de cultura y todo
0: en, eso. La primer denuncia de desaparición de cosas,
1: sí.
0: si mi memoria no me falla, fue en la época de Malaquina, sino fue en el segundo sí. mandato de Malaquina. Sí. Estaba involucrado directamente quien era en ese momento el director del Museo del Hombre y la Tecnología.
1: Ajá.
0: Se llevó a la justicia y la justicia dijo, el encargado, porque todos suponían, sí. señalaban, bueno, si no se supo quién es el funcionario, el encargado es el responsable.
1: Seguro.
0: Y la justicia dijo, no señores, no encontramos que el encargado haya sido el responsable. Y se habían llevado muchas cosas.
1: Bueno.
0: Entonces, a partir de ahí... Cada tanto hay un ciclo que sigue, que surgen.
1: Claro, porque es entendible el dictamen de la justicia. El dictamen de la justicia no tiene por qué responsabilizar a quien esté al mando por el hecho simple de estar al mando. Tiene que comprobar que tuvo la intención
0: que vio, que se enteró y que no y que hizo caso omiso, por ejemplo.
1: Por ejemplo, como mínimo, o que no tuvo participación ideando el robo o metiendo la mano. Si no hay nada de esas cosas, la justicia no tiene méritos para procesar nada. Ahora bien, ¿esto lo exime de la responsabilidad política?
0: No.
1: Bueno, entonces, si usted es intendente, que sería el jefe del encargado, decir, bueno, bajo tu responsabilidad, faltó esto o se hicieron tales actos reñidos con la ley. O no cuidaste adecuadamente esto o lo otro. Por lo tanto, yo a vos no te quiero más, voy a cambiarte por otra persona. Punto. Eso sí debería haberse hecho y no se hizo ninguno de los casos.
0: En ninguna de las gestiones que vinieron después. Lo que también pasó es que no se sabe quién tiene, dónde está el inventario.
1: ¿Que es que existe?
0: Bueno, en algún momento se preguntaron y empezaron a pasarse la pelota por todas las secciones.
1: ¿Qué es lo primero que debe hacer alguien que llega a un lugar al cual le entregan, ¿no? Sí. La responsabilidad de determinado acervo.
0: Claro.
1: Inventaríamelo.
0: Sí. Hacer el inventario. Seguro. Quiero ver el inventario anterior y empecemos con el nuevo. Pausa, regresamos y seguimos con el semáforo.
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11: 9:47.
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15: Hola, buen día, ¿cómo están? Oscar y Gabriela, acá escuchándolo, haciendo algún trabajito, carpintería. Respecto a lo... simplemente una acotación muy linda a la música, que la gente la divierte, la que hace los cierres de año, las fiestas, todas esas cosas. Hace muchísimos años que eso ya sucede y se va a quedar, seguramente se va a quedar, porque la música actual, que bienvenida sea las nuevas generaciones y los géneros musicales, pero bueno, y la música de hoy no te hace bailar de ninguna manera, es imposible. Posible después que compartís una mesa, un momento lindo con las amistades y los amigos y la familia, y querés saltar un rato, y esta música de ahora no podés bailar, es imposible. O sea, por eso la gente se divierte con la música de hace 20, 25 años atrás, esa música alegre, fiestera, y va a ser así, ¿no? Es simplemente para reafirmar eso que están comentando. Bueno, buena jornada, buen miércoles.

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0: Bueno, es una versión nueva, moderna, digamos, de Ring of Bell, uno de los clásicos bastante recordados de otros tiempos, como veníamos conversando, ¿no? De música de otro tiempo. Siempre hay nuevas versiones que reaparecen especialmente con cada verano, ¿no?
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0: Buen día. En el segundo mandato de Malaquina dio talleres del oficio de pedreros en la intendencia para justamente tener gente para el mantenimiento de las calles empedradas porque son patrimonio de la ciudad. Bueno, nunca le dieron trabajo. Bueno,
1: se hizo como talleres para...
0: Sí, pero ¿a quiénes? ¿A externos o a funcionarios?
1: A funcionarios, quizás. No,
0: bueno, porque dice que nunca le dieron trabajo, quiere decir que supuestamente...
1: Por ahí quizás le dieron a externos y después tenías que
0: no sé.
1: Entrar.
0: Claro.
1: Sí, no sabemos, sí. Hace mucho tiempo.
0: Hace mucho tiempo. Ariel dice, lo viejo funciona, dijo Franchella, ¿no? Bueno,
1: ¿Se acuerdan del antiguo?
0: Sí, que lo hacían en blanco y negro.
1: Sí.
0: Era un prodigio de la técnica de aquel momento y un esfuerzo de Franchella, porque a Franchella tenían que pintarlo de un determinado color para que pudiera ser en blanco y negro.
1: En blanco y negro.
0: Bueno, porque él se movía dentro de todo una escenografía a color.
1: Claro, sí, sí, interactuaba con gente actual, pero él era el antiguo.
0: El antiguo.
1: Blanco y negro,
0: ok.
1: La Dirección Nacional de Bomberos tiene el agrado de invitar a ustedes a la Copa Integración de Bomberos, instancia que contará con la participación de representantes de cuerpos de bomberos de Uruguay y Argentina, en la que se desarrollarán pruebas de habilidades bomberiles.
0: Ajá.
1: Promoviendo el intercambio, la camaradería, la actividad física y la integración. Es el 10 de octubre. Inicia a las 7 de la mañana en Termas de Arapey, kilómetro 552 de la ruta 3 de Salto.
0: Viene gente de todos lados, ¿no?
1: De todos lados. Sí, esto sí, va a estar buenísimo.
0: Sí, sí, sí, sí.
1: Buenísimo. Así que el que quiera y pueda, el que pueda. Porque,
0: sí. Lindo momento para hacer el calendario
1: del almanaque de los bomberos. Esto porque el Tato nunca me dio bolilla.
0: Sí.
1: Yo le voy a escribir a Matías Alzúa para que me... Bueno, Matías Alzúa no es el director de bomberos de Salto.
0: Sí, sí.
1: Tengo que averiguar quién es para poder hacer ese calendario de bomberos.
0: Seguro.
1: Porque les he hablado, les he pedido, ninguno de los bomberos voluntarios quiso.
0: Sí.
1: Así que pues tiene una buena idea usted. Sí. Me tendría que levantar temprano el sábado.
0: Esa es una limitante.
1: Y arrancar para Termas de Arapey. 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
0: Bueno, lo de la piedra era a externos y era para Acuamanía, nos dice el 2737, ¿eh? Era para externos, ¿no?
1: Ah, para era llamado externo.
0: Sí. Che, dice, no hay un solo lugar libre para esa fecha, tenés que ir y volver en el día para lo de termas de...
1: Está todo ocupado.
0: No, los hoteles 5 estrellas yo consigo. O en carpa o en bote por las dudas de la lluvia. ¡No!
1: A ver, le voy a escribir a Mariano. Sí. Mariano Cazola. Sí, sí, sí. Tirame un colchón en la administración.
2: Te dejo el visto.
1: Con un colchoncito en la administración, ¿para qué otra cosa?
0: Vamos a uno de los hoteles 5 estrellas.
1: Sí, pero si está, debe estar todo vendido ya.
0: No, quédese tranquila que encontramos un lugar. Seguro. Una suite presidencial para mí, otra para usted.
1: Esas son las primeras que se venden.
0: A mí me dan la del gerente.
1: Sí, bueno.
0: El gerente se va. ¿Seguro?
1: Sí, Mara. Sigue intentando. Pero yo me arreglo en cualquier lado. Alguien que me lleve, vos. Hago dedo.
0: Vamos a CNN y volvemos en instantes nada más a Uruguay.
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5: Hola, muy buenos días. Mi nombre es Iván Pérez Armenti, hoy por mi compañera Rebeca Kelly y esto es CNN América. Comenzamos. Residentes de la capital de Ucrania tuvieron que buscar refugio ante la amenaza de una nueva oleada de ataques rusos. El primero en dar la voz de alarma fue el presidente Volodymyr Zelensky, quien aseguró contar con información de inteligencia actualizada que indicaba que Moscú estaba preparando una ofensiva masiva. Las personas se preparaban para pasar la noche, algunos con su propia silla y otros sentados en el suelo, incluso con sus mascotas. En el Parlamento Europeo, en Francia, una estatua dorada de Donald Trump desnudo estará expuesta durante una semana. La obra es de un artista danés reconocido por sus piezas polémicas. Estados Unidos busca obtener respuestas claras sobre la muerte de una trabajadora en un laboratorio ruso ante la resistencia de las autoridades rusas a brindar más detalles. La OMS monitorea la situación epidemiológica. El Centro Nacional de Huracanes de Estados Unidos advirtió que la tormenta tropical Isaías, que se formó en el Golfo de México, podría convertirse en el primer huracán del Atlántico en 2026.
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0: 10 de la mañana con 5 minutos.
1: 10 de la mañana, 5 minutos. Veamos la temperatura actualizada en la página. 21 grados, 4 décimas.
0: Sí.
1: Ya, y recordemos que la máxima prevista para hoy, 26 grados. Pero veamos cómo está el tiempo por la zona este, por la dirección de Casadicha. Sabemos que esa gente siempre tiene ese ánimo de regalar, de promocionar
0: muchas cosas. Es día de primavera.
1: Buenos días, bienvenido a la gente de Casadicha.
2: Buenos días Gabriela, buenos días Oscar, buenos días audiencia. Por acá la temperatura sube.
1: Sube. Sigue subiendo.
2: Estamos en primavera. Está todo bonito con la florcita y el jingle.
1: Ah, sí.
2: Y el jingle.
1: El jingle viene, venimos trabajando bien. La gente se está divirtiendo.
2: Está cantando.
1: Participando y cantando.
2: Cantando.
1: Sí, sí.
2: Y las almohadas esperando.
1: Ahí.
2: ¿Eh?
1: Ahí.
2: Ahí te dice la rima, escúchame.
1: Están ahí.
2: Más aporte no te puedo hacer.
1: Claro.
2: ¿Eh? Bueno,
1: están
2: muy bien.
1: Están ahí.
0: Qué capo.
2: Vamos a ver si la gente se agolpa, digamos, a esta propuesta de ustedes. 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
2: Ahora, yo les quiero hacer una pregunta a los dos.
1: Pero bien.
2: Se viene un fin de semana largo.
0: Sí.
2: ¿Verdad?
0: Sí.
2: ¿Pensaron viajar a algún lado?
1: El sábado a Termas, si hay disponibilidad.
2: ¿Te vas a quedar a dormir en Termas?
1: Dependiendo de si hay lugar o no, no sé, tendría que entrar a averiguar. En principio no sé.
2: ¿Y Oscar? ¿Se queda acá?
0: Sí, en el patio.
2: Ahí está.
0: Sí, perfecto. Que es donde me dejan estar.
2: Bueno, ¿qué te pasa, Gabriela, cuando vas al hotel y ves esa cama impresionante, ese colchón que te venís con una sensación extraordinaria? ¿Qué te sucede?
1: Quiere quedarse ahí.
0: Pero no me alcanza la guita, pero me quiero quedar.
2: ¿O querés que te pase lo mismo en tu casa?
1: En tu casa, claro. Tener el mismo somier, las mismas sábanas, las mismas almohadas.
2: Ahí está.
1: Levantarme y tener el desayuno, el almuerzo pronto, todo eso.
2: Dejando de lado eso, vamos al descanso, porque yo no voy a decirte quién te lleva el desayuno.
1: Claro, sí.
2: Eso lo dejamos de lado. Pero te cuento. 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
0: No se sale la sábana de abajo.
2: Bueno, no. eso depende, ¿no?
0: A ver.
2: Bueno, depende, okay. Porque claro. Si la guerra es muy fuerte.
1: Sí. Depende. Se complica.
2: Ahí está. Entonces te cuento, vamos a lo que es el componente.
0: Sí.
2: Este es un colchón que lógicamente, como dice la palabra hotelera, tiene componentes diferentes, está hecho con materiales distintos. Es un colchón que viene con una combinación de resortes y espuma, pero la parte de resortes, la resortera en realidad, son independientes, individuales, vienen totalmente enfundados cada resorte y vienen con espumas de alta densidad en ambas caras, con telas de algodón en la parte superior. Las alturas están entre los 28 y 30 centímetros. ¿Para qué? Para que el fuelle del resorte funcione correctamente. Su capacidad de tolerancia de peso está en el eje entre los 140 y 150 kilos por persona. ¿Qué quiere decir esto?
0: Sí.
2: Que abarca a todos los mortales.
0: Sí, claro.
2: 70 kilos, 80, sí. 90, 100. Es decir, cualquier persona que vaya lo va a disfrutar sin importar el peso. Lo demás corre por cuenta del usuario.
0: Seguro, sí.
1: Claro, sí.
2: No sé.
1: El resto.
2: No sé si fui claro.
1: Sí, perfecto. Bueno. Hay que dejar que la gente, la imaginación trabaje, la de la gente también. Sí,
2: y vamos a lo importante. Sí. 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
2: Pero estamos hablando de productos premium.
0: Sí.
1: Premium.
2: Ferrari, no voy a hablar de marcas, pero te compras un primer nivel, digamos, un nivel intermedio.
0: Claro, una Ferrari en precio de un Fiat, digamos.
2: Bueno, no me gusta. No voy a hablar de marcas.
1: Claro, no porque estaríamos desmereciendo alguna marca. No.
2: ¿Quién decir una marca?
0: Sí,
2: no. De esta otra manera.
1: Pero lo mejor de lo mejor lo pagás como oferta.
2: Como intermedio. Ahí está.
0: Sí.
2: Claro.
0: Me compro un eléctrico al precio de un gasolero.
2: Lo dijo usted.
0: Bueno, ahí va. Y puedo seguir.
2: Contribuye con el país.
0: Puedo seguir. Mira que hay un ejemplo un montón.
1: Claro, pero la idea es que la gente entienda que...
0: Sí.
1: Ahí está, lo que puede llegar a costar un colchón de hotelería, lo estás comprando a un... muy económico precio.
0: Me compro un colágeno al precio de un jubilado, por ejemplo.
2: Bueno, ahí no sé.
1: ¿Viste? Usted no tiene idea, ¿no? Porque por ahí...
2: No, pero usted la ve que él levanta unos
1: centros. Sí, claro, ríe, ¿no? y después se queda todo colorado. Que no tiene idea porque lo pueden cambiar a él por colágeno, por ejemplo.
2: Bueno, es que eso lo ve usted y eso lo dijo usted. Yo no lo digo, pero digo, a ver... Si aquella, cuando él llegue hoy, le dice, escúchame,
0: el plan recambio está. ¿Sabés cuánto vale? 2.000 pesos.
1: Cambiame el colchón o el cambiado vas a ser vos, le dice.
2: Eso es terrible.
1: Y va a tener que salir a comprar el colchón.
2: Escuchame, tomate la pastilla de colágeno.
1: Sí, antes, sí. Por las dudas.
0: Bueno, quedamos por acá.
2: Sí. Estamos aquí, estamos en primero de mayo y agraciada, lunes a viernes de 8 a 12. De 14:30 a 18:30, los sábados de 8 a 12:30. Pueden venir a probarlos, pueden venir a ver, hay que probar. El colchón no es un artículo que se compra por internet. Sí, hay que probarlo, hay que verlo, hay que sentirlo y ver las opciones.
1: Perfecto.
2: No es un producto que tú lo compras hoy y lo cambias la semana que viene.
1: No.
2: Te brinda descanso, calidad de vida y hay que puntualizar ahí. Y a veces las diferencias son cortas económicamente y muy amplias en un producto al otro.
0: Sí, sí, sin duda. Bueno, abrazo, mi estimado.
1: Muchas gracias.
2: Nos esperamos por acá. Un abrazo.
1: Abrazo, chau.

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0: El último tren a Londres, estimados amigos, la música de la Electric Light Orchestra, canción de principios de los 80, ¿no? Imagínese, oh, ¿cuánto tiempo tienen?
1: Bueno. Un tiempito. Bueno. 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
0: Llega foto desde Casa Dicha con el Tato abrazado a una almohada. Dice, voy por la almohada mía, y se abraza. Y el, claro. y el César trata de retenerlo para decirle, no, sí. No, tenés que cantar.
1: Tenés que pagarla si la querés llevar, le dijo. La tenés que pagar.
0: Tenés que cantar, mínimo tenés que cantar el estribillo, sí, de la canción.
1: Si la quiere
0: de,
1: gratis, sí, la, de, tenés que cantar.
0: Cantar tanto. El estribillo de la canción de la Primavera de América.
1: Sí, ay, tenés que cantar. Ay,
0: bueno, abrazo para ambos que están en la fotografía sonrientes allí, ¿eh? Bueno,
1: sí, bueno, acá. Karina es una amiga oyente, sí. Y está haciendo un trabajo de investigación a favor de que salga el calendario de bomberos. Sí, sí. ¿No? Entonces me pasa, Gaby, hay material para el almanaque. Los voceros de la capital, dice, uno de Paso de los Toros, y me tira otro nombre ahí, dice, ahí ya voy con cuatro. Para cuatro meses seguro. Incluso me manda fotos de uno. Así, Karina, que, Karina.
0: Karina, ¿tú sabes por qué son voceros de bomberos? Porque naturalmente son candidatos al calendario. No son bobos los jefes,
1: sí,
0: de
1: la, no, bomberos, no, no son bobos.
0: No, hay que. Siempre hay que ser bueno en marketing.
1: El chicato me dice, Yo quiero ser voluntario para
0: el almanaque.
1: Para el almanaque.
0: Bueno.
1: Bueno, pero okay. Sí.
0: Bueno, la siguiente fotografía del Tato ya es con la almohada en el auto. Ya se la llevó. Ya
1: la pagó.
0: La llevó, ya se la llevó.
1: Claro.
0: Bueno,
1: bien,
0: bueno.
1: Okay. Bien por el Tato.
0: Bueno, muy bien.
1: Solo una, Tato.
0: Solo una. Solo una.
1: Yo, solo. Que yo sepa.
0: ¿Tenés algún anuncio que hacer?
1: Sí. Sí. ¿Qué pasó? ¿Qué pasó, Lucía? Contame, Lucía. Contame, Lucía, que necesito información.
2: Que se anime
1: a cantar, Tato.
0: Es para Tato.
1: ¿Te animás,
0: mira,
1: a cantar, Tato?
0: Escucha.
2: Para Tato, que se anime.
1: A ver, los valientes.
2: ¡Karina!
0: Animate, Karina, también, ¿eh? Ay, dice, ella es budista, dice el Tato. Duerme sentada.
1: Duerme sentada.
0: Pobre mujer, no. Pobre mujer. Bueno.
1: Lucía, yo sé que vos estás escuchando. Ponele un límite a ese hombre.
0: Sí. Bueno, señores.
1: Bueno, por la información que me llega, nadie de Salto va a estar representando en la competencia internacional de bomberos. ¿En serio, muchachos?
0: No, bien, ¿no verdad? ¿Gente de Salto? ¿No hay gente de Salto? Bueno, ok.
1: Gente hay, bomberos tenemos. Sí. Pero sí. No se animan a...
0: A ver.
1: No se animaron, no se arriesgan. No,
0: pero son competencias de físicamente exigentes.
1: Exigentes,
0: ¿no?
1: Sí, bueno, sí, ahí sí. Uno ve la calidad
0: la
1: de...
0: preparación.
1: La claro. Preparación de bomberos. Yo los invito, a, si un día tienen la posibilidad de llegar al destacamento de bomberos y pedir que se prueben... El traje de bombero. El Tato sí. Un día me trajo el traje para probarme. Y yo le puedo asegurar
0: no podía caminar.
1: Que no hacen ni media cuadra caminando con el traje de bombero. Esta gente tiene que subir escaleras, correr, trabajar con la manguera, subir a personas y bajar por escalera. O sea, va a estar... Digo, ojalá se hiciera más cerca para que todos aquellos que critican a los bomberos tengan una idea de cómo es el trabajo de los bomberos para darle un poquito más de valor.
0: Sin duda. 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
0: ¿Escuchaste, no? Que Karina, ¿escuchaste que Rosa te estaba llamando para que te animaras a cantar? Muy bien, señoras y señores. 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
0: Buenos días, el semáforo. Falta mi hermana Shirley. La voy a presionar para que mande. Canta y canta bien, nos dice Aline.
3: Buen día, semáforo. Hay que decirle a Shirley que cante, porque Shirley canta y canta, canta la posta. Dale, animate, hermana, vamos arriba.
0: Eso. Queremos
3: escuchar a Shirley cantando.
1: Uy, Shirley. Queremos
3: escuchar a Shirley cantando el jingle del semáforo.

0: Enigma en español, bueno. Come on, boy, you can do it.
1: Ah, pero están para la joda, estamos, hoy, ¿no?
2: Estamos.
1: Qué lindo miércoles para cortar la semana. José lo corta con un buen asado a la noche.
2: Sí,
1: nosotros a la mañana sí con esta diversión.
2: Exactamente.
3: Dejate, joder.
1: Sí. Hay que divertirse, gente. Salga un poco de las estructuras.
2: Come on, baby. Ok.
1: Claro. 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
4: ¡Karina!
2: ¡Karina!
4: ¡Karina!
2: Parece que
1: ¿pero por qué todos le gritan a Karina?
2: ¿Por qué todos le gritan a Karina? Bueno, este grito es de...
1: ¿Por qué
2: este...? De Rubén.
1: Este movimiento así para que sí. Karina cante.
2: Karina
1: ¿la conocen a Karina?
2: Bueno, parece que sí.
1: Ya sabemos que Shirley, la hermana, la mandó al frente y dijo que canta bien.
2: Rosa a Karina, ¿no? Karina que estaba preocupada por los almanaques, más que nada.
1: Sí, porque Karina estaba participando por el tema. Ella estaba aportando datos para el almanaque de los bomberos.
2: Ok. Bueno, ayer Messi se despidió de la selección argentina, le hicieron un partido que coincide con las fechas de amistosos.
1: Ah, coincidió con un partido, con la fecha de amistoso.
2: A ver, Uruguay terminó su gira, hay una ventana que da la FIFA para que las selecciones lleven a cabo partidos amistosos. Claro. Uno de ellos dice, bueno, vamos a hacerle, ya aprovechamos, hacemos una despedida para Messi.
1: Para Messi acá,
2: con su gente.
1: En la Argentina.
2: Con su gente.
1: Aprovecharon ese partido amistoso. Y sí, porque si no, después, para que Messi llegue a la Argentina, juntar a toda la selección.
2: Los argentinos estaban tratando de buscar a Benín en el mapa, porque jugaron con la República de Benín.
1: Benín.
2: Bueno, trataron de ver dónde estaba, cuáles eran las comidas típicas, la forma de gobierno, qué población tenían, todo ese tipo de cosas. Porque en realidad no jugaron ni con Alemania, ni con Francia, ni con Italia, ni con España, ni con... ¿no? ¿Se entiende? Un amistoso con una...
1: Bueno, un amistoso.
2: Futbolístico,
1: con una selección...
2: Futbolísticamente que no estaba en el radar. ¿Ah? Ok.
1: Lo mismo le está pasando a Uruguay.
2: De todas maneras, sí... Sí, es cierto. Con la India, por ejemplo, fuimos a buscar la India, le llenamos la canasta a la India. Pero la India... Ahora, Japón sí está en el radar. Japón está en el radar. Bueno, pero de todas maneras... Messi le fue una fiesta espectacular, show de drones y todo. Pero... Cuando le dijeron, vamos a homenajear a nuestro... A nuestro ídolo máximo, etcétera, hay que mirar al cielo. Lo primero que aparecieron los drones fue el sponsor.
1: Ajá.
2: No la figura de la pelota, ni Messi, nada por el estilo.
1: ¿El sponsor de?
2: Del show.
1: Ah, del show.
2: El show de drones. Se ve que la AFA no lo pagó. Lo pagó una empresa seguro. Entonces, lo primero que vieron cuando miró arriba, y había que verle la cara a Messi diciendo, ¿y esto como qué se come?
1: Sí, bueno.
2: Bueno.
1: Son las reglas del juego.
2: Hay que pagar.
1: Es por canje. Lo primero que vas a ver vas a hacer el logo de la empresa.
2: Bueno, y la otra cosa interesante, más allá de un partido que Argentina ganó por 3 goles. ¿no? A pesar de que en determinado momento se empezaron a ver que venir era competitivo. Era competitivo. Estaban jugando contra el subcampeón mundial, anteriormente campeón mundial.
1: Cebollita,
2: subcampeón. Y la verdad es que le hicieron un partido competitivo. Claro, después vinieron los goles, ya no. No,
1: y no, después no le pudo seguir compitiendo.
2: Pero de los que nos enteramos es que ni siquiera cuando se juega un amistoso, la AFA tiene piedad con nada, ¿no?
1: Ah.
2: Primero, la selección de Benín no encontraba, misteriosamente, no pudo encontrar vuelo para venir. Los vuelos eran... Tuvo varios intentos fallidos de conseguir vuelos para llegar a
1: Argentina.
2: Llegaron en aviones de línea y con la selección separada, ¿no? Algunos inclusive claro, ni pudieron llegar. 25 horas de vuelo haciendo escalas por todos lados. Llegaron muertos, ¿no?
1: Sí.
2: Y bueno, ahora vamos al hotel.
1: Y llegaron al hotel.
2: Todo un piso para la selección de Benín. Bien. Abrieron el agua caliente, no había agua caliente.
1: ¿Cómo?
2: Llamativamente, únicamente en ese piso no había agua caliente. Y en la sala de relax y de musculación estaba fuera de servicio. Imagínense cuando vinieron, dijeron lo primero que tenemos que hacer.
1: Qué feo que... ¿A quién le tocaba organizativamente definir a qué hotel iban?
2: Bueno, después dicen que unas horas antes de que salieran a la cancha, la AFA fue a solucionar los graves problemas.
1: Una hora antes de salir a la cancha, o sea que se tuvieron que bañar con agua fría.
2: Sí.
1: No pudieron utilizar el resto de las instalaciones. Sí. Eso, que llegue una selección de un país, vuelve y cuenta eso, turísticamente es nefasto para la Argentina, ¿no?
2: Sí, pero escúchame si...
1: Por más chicana futbolística que quieras hacer.
2: Un amistoso, papá. O sea, ok. Bueno.
1: Yo veía los otros días en redes, recordemos que acá el mes pasado se hizo un encuentro de acuarelistas, ¿no? Uno de los que participó y después subió a sus redes destacando la estadía en el hotel de Aguasol, porque él es discapacitado, se desplaza en silla de rueda, y en sus redes después destacó toda la capacidad que tiene Aguasol para con gente de discapacidad.
2: Y eso suma
1: seguro, turísticamente.
2: Sí, sin duda.
1: Eso es lo que hay que tener en cuenta,
2: sí,
1: ¿no?
2: Sí, sí, sí.

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1: 10 horas, 51 minutos.
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2: Este miércoles 7 de octubre, Israel conmemora el tercer aniversario del ataque terrorista de Hamás con una serie de ceremonias, homenajes y protestas. Hace 3 años, hombres armados irrumpieron en comunidades israelíes a lo largo de la frontera con Gaza, matando a más de 1.200 personas y tomando a otras 251 como rehenes. El primer ministro israelí, Benjamín Netanyahu, participó en algunas ceremonias conmemorativas. El aniversario llega a menos de 3 semanas de las elecciones, con la rendición de cuentas por los ataques en el centro de la campaña y crecientes críticas a Netanyahu. Voy ya mismo al contacto de nuestro corresponsal internacional José Levy en Jerusalén. José, muy buenos días. Contanos qué clima se vive hoy allí en Israel y cómo se cruza este aniversario con la campaña electoral.
3: Sí, Iván, aquí estamos hablando de un ambiente especialmente sombrío. Hay que recordar que se trató del día más sangriento de toda la historia de Israel, el más sangriento para los judíos desde el Holocausto en la Segunda Guerra Mundial. Entonces se trata de algo que de alguna manera marcó un antes y un después en este conflicto. Cuando a las 6:29 de la mañana local, entonces era sábado, un día de fiesta judía, la de Simchat Torah, entraron miles de terroristas, de miembros de Hamás, otras personas, en el interior de Israel, desde decenas de lugares distintos en la frontera, entraron en más de 20 localidades israelíes, se hicieron ahí con el control de una manera pavorosa, quemaban casas, según dicen los israelíes, con familias enteras en su interior, disparaban contra civiles, disparaban a sangre fría contra niños. Los testimonios que dicen en Israel son realmente espeluznantes, de mutilaciones, de violaciones de jovencitas, a veces violaciones en el grupo, realmente algo horripilante, que también fue contra un festival de música donde había unos 3.000 jóvenes que se encontraron en medio de un horror. 251 personas fueron trasladadas al interior de Gaza, secuestradas. Entre ellas había un 10% aproximadamente de personas de origen latinoamericano. De estas personas, 85 murieron en cautiverio, y entre ellas hay que destacar a la familia Vivas, de origen argentino y peruano, la madre Shiri y sus hijos, Kfir, que fue secuestrado con 10 meses de edad, su hermanito Ariel, que fue secuestrado con 4 años de edad. Los 3 murieron en cautiverio. Realmente algo espeluznante. Esto llevó a una ofensiva militar israelí para intentar impedir que algo así pueda ocurrir nunca más. Y entonces la acción estaba dirigida contra Hamás. Los israelíes culpan a esta organización de utilizar escudos humanos. Habrían muerto en Gaza, según dice Hamás, 73.000 personas. Se desconoce cuántas de ellas serían civiles, pero en cualquier caso vemos que ahora el ejército israelí se encuentra en estado de alerta. Temen, según dice el ministro de Defensa israelí, Israel Katz, que pueda haber precisamente hoy algún tipo de acción violenta contra Israel. Iván.
2: José, gracias por haber estado con nosotros. Era nuestro corresponsal internacional José Levy, que nos acompañaba desde Jerusalén. Vamos a hablar más adelante contigo, José. Gracias.
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0: o intrusos, ¿no?
1: Podríamos crear una sección.
0: De intrusos de la vieja escuela, sí, la vieja porque escuela. Ya
1: no sé si.
0: Si está todavía.
1: Si mantiene. No sé si. No. Creo que el programa sí, pero no sé si mantiene.
0: El formato.
1: No, el formato es siempre el mismo, todos los canales. Sí, sí. Pero la música. Okay. No sé si empiezan así con esta con este ritmo.
0: No lo sé.
1: Bueno. 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
0: Hola, buen día, chicos. Yo escuchando linda música que ponen. Parece electrónica. Que tengan buen día. Sí, los adelantos que estamos colocando ustedes de lo que van a ser los éxitos del verano tienen un alto componente de la música electrónica. Sí, es cierto. Sí. Y hay otros que tienen componente de música urbana. Los dos van a, creo, convivir en algún momento.
1: En algún momento van a escuchar alguna fusión de ambas, ¿no? Sí, sí. 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
0: Bueno, Karina responde.
1: Karina responde.
0: Sí, ¿se acuerdan que todos le decían, Karina, dale, cantá, animate, cantá? Sí. Buenos días. Dice, mis hijos me dieron el ultimátum, no quiere que lo haga.
1: Pero no, Karina.

0: Karina, hace una cosa. Vos envía el audio.
1: Sí, sí.
0: Que
1: sí.
0: Los gurises no escuchen.
1: Seguro.
0: Y listo.
1: Ya está, sí.
0: Sí, que no escuchen. Sí, ¿cómo te van a castrar de esa manera?
1: Seguro, cuento.
0: Estamos. Democracia, libre expresión, Karina.
1: Bueno, las almohadas de Casa Dicha están esperando por quienes canten el estribillo en el WhatsApp de la canción de la primavera de América.
0: Dos almohadas de Casa Dicha y una clase teórica o práctica de Coche Escuela Ana Laura.
1: Correcto. Correctísimo. Hablando de Ana, Ana dice, buenos días, ¿cómo están? ¿Tarde lo mío hoy?
0: ¿Complicado lo tuyo en el tránsito? ¿Por qué tan complicado?
1: ¿Qué pasó,
0: ¿Por qué tan complicado?
1: Bueno,
0: ¿Qué hizo que ese día fuera complicado?
2: Quien grita en la pulpería, calla en la comisaría, ¿eh?
0: Y eso que ella va a terapia para trabajar la empatía, la paciencia.
3: Dejate joder.
0: Pero llega un momento que...
3: Dejate joder.
0: Llega un momento que no se puede.
1: No, ella siempre tiene paciencia. Siempre tiene paciencia.
0: Intentando sobrevivir.
1: Sí, ok, muy bien.
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1: Muy bien, señoras y señores, son las 11 de la mañana con 17 minutos. Nueva versión de un tema muy viejo, tradicional italiano.
0: Oh,
1: okay.

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1: 11 horas, 20 minutos.
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5: Bueno, después de pasar AC/DC Camino al Infierno, bajamos, así como clase de yoga, bajamos, respiremos. Arranquemos con los Bee Gees. Okay.
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12: 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Bueno, a partir de las 12 del mediodía entra en vigencia la alerta color, una advertencia color amarilla.
5: Llegó la alerta finalmente.
12: Sí, tormentas puntualmente fuertes, dice que con una probabilidad de entre el 50 y el 75. Mire la variación que pone Inumet, ya sí, por las dudas. Yo te coloco el color, pero puede darse entre un 50 y un 75%, sí, ¿no? Sí, sí. La actualización será a las 15 horas. El área se verá afectada por tormentas puntualmente fuertes. Podrán estar acompañadas por precipitaciones abundantes en cortos periodos, granizo, rachas de vientos muy fuertes e intensa actividad eléctrica. La zona afectada es Colonia, todo el departamento, Flores, Andresito, Cerro Colorado, Ismael Cortinas, Las Casillas y Trinidad, Paysandú, Casablanca, Chacras de Paysandú, Colonia Nuevo Paysandú, Constancia Esperanza, Lorenzo Greyes, Piedras Coloradas, Porvenir, Quebracho y Termas del Guavillú.
5: Y hasta ahí. No llega.
12: Y nosotros no nos va a tocar nada. No nos va a tocar nada. Después Río Negro y otras zonas. Pero Salto.
5: No llega.
12: Creo que vamos a quedar esperando.
5: Bueno, ahora.
12: Por lo menos hasta la actualización de las 15 horas.
5: Ahora hay sol.
12: Ahora hay sol.
5: Uruguay quedó en el puesto 20, el mismo lugar que tenía en el ranking mundial de la FIFA luego de las fechas internacionales.
12: ¿Cuándo se mueve la aguja del ranking? Cuando empiezan las eliminatorias.
5: Sí, en realidad.
12: Antes
5: sí,
12: no.
5: Pero, por ejemplo, hubo algún movimiento, pero Brasil bajó, por ejemplo. Fue desplazado por Portugal, ¿no? Después los primeros puestos son España, obviamente,
12: claro, campeón del mundo. Campeón del mundo.
5: Argentina número 2, subcampeón. Uh-huh. Y después viene Francia, que estuvo en la conversación, e Inglaterra, los cuatro que estuvieron.
12: Los cuatro mejores, sí, del, sí, mundial.
5: Después, bueno, Portugal, Brasil, Marruecos, Bélgica, Países Bajos, México. Y después.
12: ¿20?
5: Uruguay.
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5: Usted sabe que se dio una situación bastante curiosa en las últimas horas. Un ladrón en Montevideo subió para asaltar, a rapiñar un ómnibus del transporte colectivo de pasajeros. Resulta que yo no sé si se le olvidó el arma.
12: ¿Qué le pasó?
5: Estaba, no, se ve que estaba muy pasado, ¿no? Obviamente, estas cosas son las habituales. Los que suben están bajo el efecto de sustancias, ¿no? El chofer, ¿sabe qué hizo? Le cerró la puerta. Y de acá no te bajás. Le cerró la puerta. Y los pasajeros lo rodearon. Dijo, no, para acá tampoco te vas. Porque se quería
12: bajar.
5: Se quiso bajar por las ventanas, Y el chofer llamó a la policía, como corresponde. Y lo dejó que intentara bajarse. Los pasajeros no le hicieron nada.
12: Nada.
5: Lo encerraron. La policía nunca llegó. Rompió la puerta del ómnibus y se fue. Nunca llegó la policía.
12: ¿Qué tal? Es todo un tema, ¿no? Porque en uno de los últimos, ¿recuerda?
5: Reitero, en Montevideo. Por las dudas, ¿no?
12: Sí, pero en uno de los ómnibus secuestrados por los hinchas de Cerro, sí, sí, hay personas ya procesadas, seguro, cumpliendo, sí, sí, condenas. Pero en el otro, todavía como que no se sabía qué era lo que había pasado. También muchos reclamaban que en el momento que el chofer se comunica, o el 911 se comunica con el chofer, obviamente el chofer estaba con el ómnibus secuestrado,
5: con un bufoso,
12: no lo podía atender y le, sí, cortan, no le, sí, hacen un seguimiento, sí, el ómnibus estuvo circulando como 40 minutos, sí, a la, sí, deriva,
5: sí, sí.
12: Y mucha gente reclamaba eso, ¿no? Claro. La falta de contención del 911 o de, claro, la policía.
5: ¿Qué querés? Tenía un caño en la nuca, ¿qué querés que haga? Bueno, En fin, 11:46. 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
12: 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Nos pasan un video, ¿sí?, de alguien que va filmando desde su automóvil, ¿no? El vehículo va llegando, va controlando cómo van los otros vehículos circulando, sí, camionetas, autos, motos, y se acercan a una cebra donde algunos detienen el paso para darle paso al peatón, y hay una moto que sigue, el peatón va por la mitad de la cebra y una moto con tres, sí, ocupantes lo esquiva como puede. No sé qué van mirando. No lo vi al peatón. Estamos en la semana de la seguridad vial. ¿Cuál es el trabajo que viene realizando el cuerpo de inspectivo? ¿Se viene realizando algún trabajo o es solo el título que tenemos de semana de seguridad vial?
5: Bueno, yo tengo una idea. Vamos a hacer el cierre con el Fata Delgado cuando termine la semana de la seguridad vial también y
12: aprovechamos todo.
5: Cumplimos.
12: ¿No sería importante, ya que se sabe que ya han ocurrido muertes en cebra porque ninguno hace contacto visual, o el peatón mira para cruzar y el que viene manejando no le da bolilla y lo pasa por arriba? ¿No sería conveniente empezar a trabajar en estas áreas puntuales? No sé, pregunto por la cantidad de siniestros que venimos teniendo. O en semáforos, o en cebras. Nadie da bolilla. Porque, ¿y los que tienen que controlar?
5: Porque hay toda una generación que piensa que la calle es mía. Primero es mía. Y lo que sobra es para que anden los demás.
12: Bueno, no es así.
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14: 11:48.
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18: El trabajo de Ana que está haciendo con el tema de la cámara en el auto, la verdad que está espectacular. No solo por la prevención, sino también para mostrar y exhibir a los imbéciles que manejan hoy en día. Está lleno, levantás una baldosa y sale un imbécil manejando, que no sé cómo pudieron tener la libreta. La verdad que es penosísimo pensar de cómo pudieron obtener una libreta con las barbaries que hacen manejando. Es increíble. No sé hasta qué punto, hasta dudar si tienen o no para manejar. Pero el trabajo que hace Ana con la cámara es espectacular. Y ojalá puedan publicarse todos los videos exponiendo y a la gente que comete estas atrocidades en el tránsito, como esto que en el video que les pasé, chicos, y otras cosas más.

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1: Nadie respeta nada. No hay qué control. Hacen lo que quieren. Estoy estacionado con balizas puestas y todo y me pasan dos motos que, Dios mío, mientras maniobro tengo que ver aparte de no llevarme los puestos. Nada, solo para rezongar con ustedes. Chau, dice.
2: Pero por lo menos la gente se expresa. Sí. Lo que, a ver, la gente en un momento también se cansa de manifestarse. El tema es que no sé qué cantidad de inspectores tenemos, pero justamente en esta semana que dicen que es de la seguridad vial, no vemos un trabajo de orientación, de querer organizar. O no lo veo yo, o lo están haciendo por algún lado y no estamos informados. ¿Alguien vio al cuerpo inspectivo señalizando algo, ordenando, intentando canalizar el tránsito de alguna manera?
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1: Danza suma otra irregularidad de NACE. Firmó una contratación con Mutualista en la que trabajó hasta el año pasado. Bueno, le están poniendo la lupa. Recuerden ustedes que Álvaro Danza viene siendo cuestionado fundamentalmente por la oposición desde que asumió, ¿no? A raíz de una investigación periodística de Patricia Madrid, que descubrió que seguía trabajando.
0: Sí, que tenía todos los kioscos abiertos.
1: Exactamente.
0: Tenía todos los kioscos abiertos.
1: Y que cuando decía que estaba trabajando para Salud Pública, en realidad estaba en otro lado.
0: En otro lugar. Okay. O que estaba dando clase, sí, pero estaba en Salud Pública, sí, por ejemplo.
1: Por ejemplo, bueno.
0: ¿Sabe lo que se va a hacer en Salto por la Semana de la Seguridad Vial el próximo 9 de octubre?
1: A ver.
0: De 11 a 15.
1: A ver.
0: Feria de la seguridad vial.
1: O sea,
0: en el CENUR.
1: Bastones, sillas de ruedas.
0: Lugar CENUR, Salto, Misiones y Rivera.
1: Okay.
0: Si la gente de tránsito tiene más información, 099-10-1033. Pero señores, con todo el caos que hay en Salto, ¿no sería mejor hacer el trabajo en territorio,
1: en la calle,
0: en cada uno de los sitios donde hay preocupación por la alta siniestralidad?
1: Yo creo que además ya deben tener, vio, así como se tiene la zona roja de la delincuencia, claro, mapeada, también tiene que estar seguramente.
0: Debería detenerse.
1: Seguro, sí. 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
0: 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Bueno, estuve haciendo algunas averiguaciones y el río en esta vez no superaría los 13 metros. Okay. O sea que tendríamos que ver
1: un
0: más o menos...
1: Un metro por encima del...
0: De la cuota...
1: Mínima.
0: Sí.
1: Sí, de seguridad.
0: Sí. Bueno. Hasta a la gente que siempre, que ya tiene experiencia, ir teniendo en cuenta esto. Por ahora no se prevé que el río supere los 13 metros, incluyendo fin de semana, digo, ¿no? Okay. Digo, para todos aquellos que empiezan a levantar las noticias y empiezan a hablar de miles de evacuados, sí. 13 metros no estaríamos hablando de tanto.
1: No estaríamos tanto.
2: Adiós, hasta mañana. Hasta mañana.
0: Adiós.
2: Adiós, hasta mañana.
1: Chao, chao.
2: Hasta mañana el semáforo. Hasta mañana el semáforo.
3: Se acabó el recreo.
1: Hasta la vista, baby. Thank you.
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6: La tormenta tropical Isaías, que se formó en el suroeste del Golfo de México, podría convertirse en el primer huracán en el Atlántico en 2026 este jueves, según el pronóstico del Centro Nacional de Huracanes de Estados Unidos. En este momento la tormenta está ubicada a unos 965 kilómetros de la desembocadura del río Mississippi y presenta vientos sostenidos de 64 kilómetros por hora. Isaías traerá vientos de gran velocidad y fuertes lluvias en el sur de Estados Unidos a partir del viernes, alcanzando ráfagas de 160 kilómetros por hora.
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1: Hola amigos, ¿qué tal? Bienvenidos a Impactos. Es la reina del funk, Chaka Khan, que ha vuelto en el 2026 con todo luego de una larga ausencia. Acompañada por el rapero norteamericano Snoop Dogg y su gran realización Boogies in My Soul, un éxito enorme en toda Europa, también está alto en el Hot 20 de Concierto FM. Es el comienzo hoy.

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0: 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Memories. Fue el mayor éxito de una excelente banda británica, un dúo, Tears for Fears, que en 1986 obtuvo el Brit Award, o sea, la mención de, en Inglaterra, de ser elegida como la mejor canción del año. Everybody Wants to Rule the World, exitazo también del primer verano de concierto Punta, verano 86, inolvidable.

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1: Estar 8 semanas en el número 1 del Hot 20 de Concierto Punta no es poca cosa. Y bueno, y eso lo logró Hugel, el DJ francés que luego de un verano increíblemente exitoso en Uruguay, en Punta del Este, con Jamaican Bam Bam, ratificó su gran momento con un verano de aquellos en Ibiza y Europa. Hugel, el francés, con Moving to the Sun, aquí en Impactos.

0: Estuvo en Narbona en el verano pasado, el verano 2026. ¿Qué va a pasar el verano 2027? Quizás vuelva, ¿eh? Con mucho más éxito, ¿eh? Mucho más consagrado. Hugues, el DJ francés, pasaba con su hit Moving to the Sun. 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
0: Lo elegimos como el tema central de verano del

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3: 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Llenando estadios en su gira por los Estados Unidos, un éxito descomunal el de Bruno Mars con su nuevo corte, I Just Might.

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1: 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Un himno de Alejandro Sanz, versionado por muchísimos artistas. Este fue un éxito enorme del verano 2025 en la realización de la banda brasileña Menos e Mais. Corazón Partido.

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1: 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Qué bueno está el nuevo trabajo de Debauza, el DJ alemán que creó Magnetic. Se llama Lose Myself. Excelente trabajo. Ya está sonando en toda Europa.

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1: Y nos vamos a los 80, 1982, cuando la banda neoyorquina Bone Stone Gang revivió el éxito 67 de Frankie Valli, Can't Take My Eyes Off You. Se transformó en un clásico.

0: inolvidable versión espectacular de Boys Don't Gang. 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
4: Y este bloque lo comenzamos con un éxito country en toda Europa. La cantante de Los Ángeles, Zella Lefty, y su versión, una mezcla de country pop buenísima con Boston.

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Do you remember this song? Y este es un exitazo que recordamos del verano 89 de Concierto Punta. Belinda Carlisle, una ex líder de The Go-Go's, una banda rockera de chicas de finales de los 70, que como solista, en ese verano, el cuarto de Concierto Punta, verano 89, imponía I Get Weak.

0: se viene con todo, ¿eh? El verano 2027 de Concierto Punta. En poco más de dos meses vamos a estar, bueno, rompiendo todo, ¿eh? Nuevamente preparando y recibiéndolos en un verano extraordinario. Verano 2027 con Concierto Punta, como siempre, la FM del verano, la FM de Punta del Este.
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0: Y este tema seguramente va a sonar en el verano 2027. Es el número 3 del Hot 20 de Concierto Punta. Rise Slow, realización del DJ marroquí Kimo Sounds.

0: Soy Rubén Rada y le deseo a Concierto Punta lo mejor, que lo agarre la ola de la música siempre.
1: Y a poco más de un mes de su partida, lo seguimos recordando, señores y señores, en Impactos, Rubén Rada, con esta versión de Muriendo.

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6: 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Y los minutos exclusivos de Luisi los comenzamos con Phoenix, el enorme suceso de Marshmello con Portugal The Man.

nuevamente los vamos a sorprender en el verano 2027. El verano pasado, con la inauguración del primer estudio de una FM en la playa. Claro que sí, estamos en la parada 3 de La Mansa, en Shark, a pocos metros del mar. Para el 2027 tenemos más sorpresas. Y mientras tanto, recordemos algunos de los tantos éxitos creados e impuestos por Concierto Punta en estos veranos. En el verano 2011, este fue el más bailado. Un dúo electrónico de New York, Duck Sauce y su versión de...

Fue un pelotazo del verano 2011, el concierto Punta se bailó muchísimo. Barbra Streisand aquí en Impactos. 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

Aquí está el Tigre de Gales, señores, señores. Tom Jones. Un recuerdo inolvidable del verano 2000 de Concierto Punta. Sex Bomb.

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6: Fue el número uno del verano, Talk to You con Another. El dúo electrónico neerlandés que va a llegar a Punta del Este en el verano 2027. Los esperamos con este hit enorme.

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0: Un recuerdo bárbaro al verano 2021. La británica Sophie Ellis-Bextor y su versión de Crying at the Discotheque.

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1: Un exitazo de fines de los 70 que volvió otra vez a ser éxito mundial en la renovada versión del rapero británico Age. Aquí está Ring My Bell en Impacto.

0: the 70s.
1: Y sigamos recordando con canciones originales de los 70. Esta es de 1978. Fue un éxito enorme de un cantante australiano. Nos siguen cantando John Paul Young y su versión de Love is in the Air.

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4: Estuvo muchos veranos en Punta del Este, ilustre visitante de nuestros veranos, fundamentalmente en Ovo. Estoy hablando de Bob Sinclair. Hoy cierra nuestra emisión de Impactos con uno de sus grandes hits, Love Generation, y esperemos que en el verano 2027 nos acompañe otra vez Bob Sinclair.
5: Hello my friends on Concierto, I am Bob Sinclair and I'm presenting you one of my greatest hits, Love Generation.

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2: Estas son las noticias más destacadas a esta hora en CNN. En el Parlamento Europeo, en Estrasburgo, una estatua dorada de Trump desnudo con un palo de golf estará expuesta durante una semana. La obra es de un artista danés reconocido por sus piezas polémicas y alternativas. La estatua, según el artista, quiere denunciar el riesgo que representa el mandatario estadounidense para la seguridad y el orden global. Estados Unidos busca obtener respuestas claras sobre la muerte de una trabajadora en un laboratorio ruso en un centro de estudios de la peste. La respuesta de Rusia no ha sido detallada, lo que amplía el temor a los riesgos que podría conllevar. Un portavoz del Departamento de Estado dijo que habían enviado un comunicado oficial a Moscú solicitando información y resaltó que están en contacto con otros países del mundo sobre este tema. El Centro Nacional de Huracanes de Estados Unidos advirtió que la tormenta tropical Isaías, que se formó en el Golfo de México, podría convertirse en el primer huracán en el Atlántico en 2026. Sus vientos podrían alcanzar los 160 kilómetros el viernes. En su ruta hacia Estados Unidos trae lluvias torrenciales, vientos potentes y marejada ciclónica que probablemente afectará zonas desde el sur de Luisiana hasta el noroeste de Florida.
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1: 14 horas, 18 minutos.
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1: 14 horas, 46 minutos.
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2: España se encamina hacia unas turbulentas elecciones generales. Aunque la decisión de adelantarlas ha sido bien acogida, está dando paso a una pre-campaña electoral más bien agitada. Paralelamente, la crisis de la vivienda sigue marcando la agenda política ante la presión que los manifestantes siguen expresando en las calles. Desde Madrid nos acompaña Pau Mosquera con más detalles, a quien ya saludamos. Contanos, ¿de qué forma puede influir esta presión en las elecciones?
3: Pues cuando menos esta cuestión será una de las principales que los políticos españoles van a abordar durante la campaña electoral, que empezará dos semanas antes de que tengan lugar estos comicios. Un asunto que ha llegado a la primera plana, no solo social, sino también política, por la fuerza, por ese pulso que han echado los manifestantes a las autoridades. Fíjate, si no, Iván, como os venimos mostrando cada día, el tamaño de esta expresión del malestar, de esta acampada que toma la céntrica Puerta del Sol de Madrid. En imagen ya pueden ver lo que nació como una acampada improvisada, ha crecido hasta el punto de que ocupa casi todo el espacio de este céntrico punto de la capital, cubierto por lonas, por tejidos impermeables para intentar protegerse algo de las lluvias que a lo largo de estas jornadas han caído sobre la ciudad y que de hecho podrían seguir cayendo en próximas jornadas. Tal es el nivel de presión, Iván, que muchos de los que están aquí nos dicen que van a mantener su tienda de campaña de forma indefinida, pero no solo eso. Los principales sindicatos del país, UGT y Comisiones Obreras, junto a la Confederación de Sindicatos de Inquilinos e Inquilinas de todo el país, están ahora terminando de definir una fecha para realizar una huelga general, una forma de seguir trasladando esa presión a las autoridades. Y parece ser que lo más probable es que esta huelga se termine convocando para el próximo 11 de noviembre. Y mientras tanto, pues en el periodo que podemos definir de pre-campaña electoral, todo se está presentando bastante turbulento. Lo decía esto al inicio. La realidad es que la mayoría de partidos se han mostrado favorables a este adelanto electoral, pero el ambiente se está caldeando cuando todavía quedan más de 7 semanas para que los españoles acudan a las urnas, Iván.
2: Pau, gracias por haber estado con nosotros. Era nuestro compañero Pau Mosquera allí desde Puerta del Sol, donde se lleva esta larga protesta en el centro de Madrid. Gracias por haber estado con nosotros.
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1: 15 horas, 16 minutos.
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1: 15 horas, 45 minutos.
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2: Messi se despidió de la selección argentina con un 3-0 ante Benín en una noche cargada de emoción, pero también de agradecimiento. Cecilia Domínguez en Buenos Aires nos cuenta cómo vivieron los hinchas este adiós que ha sido verdaderamente histórico.
3: Con un estadio monumental repleto de gente con emoción a flor de piel, Lionel Messi se despidió de la selección nacional después de 2 décadas, más de 20 años, luciendo la celeste y blanca. Y vamos a preguntarle a la gente cómo ha vivido esta despedida. ¿Qué significa Lionel Messi para vos en tu vida en esta despedida?
4: Para mí significa todo mi vida, me gusta seguir fútbol. Yo vengo de Francia y Messi mejor jugador del mundo de toda la historia, por eso.
3: ¿Sos francés?
4: Sí.
3: ¿Y qué significa para vos tener esta camiseta argentina?
4: Bueno, también soy un argentino.
3: Ah,
4: ¿sos? No, significa que solo es el mejor y ya. Significa...
3: ¿Qué es lo que más te gusta? ¿Qué es lo que más te gusta de Messi?
5: Messi me hizo amar el fútbol. Soy francés y durante el Mundial 2022 con la bandera argentina en el bar francés en Francia.
3: No te puedo creer, pero vos sos francés, naciste allá.
5: Pero con mamá argentina, pero nací en Francia, siempre viví en Francia. Y Messi tiene todos los dolores del fútbol, juega como un dios. No sé.
3: ¿Qué es lo que más vas a extrañar de Messi?
5: Su manera de jugar. No, nunca se va a ver eso nunca más.
4: Su manera de ser, cómo juega. Es el GOAT y nada más.
3: Muchas gracias. Claro, es el mejor jugador de la historia. Eso es lo que vienen diciendo durante todo este tiempo los hinchas que vinieron aquí a despedir a Lionel Messi al FanFest. Este espacio que se dispuso especialmente para decirle adiós a nuestro jugador.
6: Messi, sos el más grande del mundo. Veo mejor a Maradona.
3: Bueno, claro, Messi, Maradona. Maradona también ha sido nombrado en el día de hoy. A ver por acá. Hola, ¿cómo te va? ¿Qué significa Messi para vos?
6: Mira, yo Messi lo sigo desde que jugó con Ronaldinho. Lo tengo tatuado y todo, mira.
3: Ah, ¿lo tenés tatuado?
6: Lo tengo tatuado y todo. Lo amo a Messi. Mi papá Maradona, yo Messi, literalmente.
3: ¿Qué vas a extrañar de Messi?
6: La gambeta de Messi, cómo jugaba, lo que transmitía al público. Soy periodista deportivo también, así que imagínate un montón de sensaciones.
3: ¿Por qué decidiste tatuarte esa imagen especialmente?
6: Porque yo soy de River. Es más loco porque está con el topollillo. Pero me lo decís de acuerdo porque representa como el argentino eufórico que quiere mostrar el sentimiento cuando está enojado haciendo así.
3: Gracias. Bueno, el amor, el agradecimiento y la mayoría que destaca esto. Lionel Messi ha sido un grande en la cancha, pero también lo ha sido fuera de la cancha, demostrando su humildad y su don de gente. Este es el amor que ha recibido todo el público argentino y por eso hoy le dice hasta siempre a Lionel Messi. Cecilia Domínguez, CNN de Buenos Aires.
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1: 16 horas, 18 minutos.
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1: 16 horas, 46 minutos.
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2: Francia lucha por contener las mayores protestas estudiantiles de las últimas décadas, mientras miles de personas salen a las calles indignadas por las condiciones en los centros educativos. Aprobados en Consejo de Ministros dos decretos de vivienda ajustados para atender la crisis en España. Son 21 medidas, entre ellas límites para los fondos buitre, apoyos para la compra de viviendas, protecciones a inquilinos. La Diputación Permanente deberá convalidarlos. 640 millones de dólares en ahorros a los agricultores estadounidenses generará el decreto de Trump que permite la compra del llamado diésel rojo. Lo asegura la Secretaría de Agricultura. Pero ¿cuáles son los límites de ese beneficio?
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1: 17 horas, 15 minutos.
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1: Muy, pero muy buenas tardes para todos. ¿Qué tal? ¿Cómo están? Llegamos a el miércoles en una nueva edición de Después de Hora a través de la 95.1 FM Concierto Punta y también a través de La Ley por la 106.7. Y por supuesto el saludo para todas las retransmisoras que nos emiten en el interior del país. Estas repetidoras tan lindas que sabemos que tienen un alcance impresionante con una audiencia que nos hace saber que están del otro lado a través del 093-777-477. La pregunta del día. ¿Cómo los está tratando el cielo gris que, bueno, de alguna manera cubre el país a estas horas? Nos lo pueden estar comentando por WhatsApp. Un equipo ya listo para acompañarlos en estas dos horas. Dani Martínez y Heber Rodríguez en controles técnicos. Aquí en estudios nos acompaña nuestra querida compañera experta en deportes. Ella, vos le preguntás algo de deporte y lo sabe. Y hoy vamos a ponerle la mejor cara posible a este día gris con nuestra querida Karen Todorov. Muy buenas tardes, Karen.
2: ¿Cómo estás, Ceci, querida? ¿Todo bien? Bueno, un fallo del inconsciente. Hoy es un día difícil, la verdad. ¡Ay, qué increíble! Pero bueno, sí, vamos a ponerle la mejor onda a este día gris que está lluvioso. Y lo único que tengo para decir, gente, es disfruten la vida. Disfruten la vida, que pasa rápido. Cuídense mucho y presten la atención a todos los pequeños detalles que siempre tenemos alrededor en nuestro día a día, que a veces uno no ve la magia que tiene alrededor en cada día. Y la hay, siempre la hay. Así que a poner atención a los detalles, a la magia y siempre a agradecer y a decirle al otro lo que queremos, cuánto lo queremos, los sentimientos que tenemos, sea un amigo, sea un familiar, nunca dejar de decir los sentimientos que tenemos. Y es parte también del programa que hacemos, Ceci, porque también damos información, también tenemos mucha música y la música también expresa momentos y expresa cosas. Y yo creo que tiene que ver también con lo que hacemos aquí en el programa, ¿no? El convivir con compañeros, el a veces uno quemarse la cabeza por tanta cosa, ¿no? Y resulta que dejamos de lado detalles que son los más importantes y que hacen al día a día. Así que vamos con los titulares y después le ponemos toda la música para ponerle un poquito de color a este día.
1: ¡Vamos!
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1: El presidente de la República, Yamandú Orsi, valoró el dato de la reducción de la pobreza en Uruguay, que representa a unas 95.000 personas menos por debajo de la línea de la pobreza que hace un año. En el último año, la pobreza bajó de 17,7% a 14,8%, mientras que la indigencia pasó de 1,8% a 1,2%, con una reducción de un tercio. Esto lo remarcó Orsi en sus redes sociales, en base a los datos del Instituto Nacional de estadísticas sobre pobreza que se conocieron en la jornada de hoy. El presidente de la República, continuamos hablando de Yamandú Orsi, está reunido a estas horas con el vicepresidente de El Salvador, Félix Ulloa, en Torre Ejecutiva. Ulloa es actual vicepresidente del país de El Salvador, pero también es parte de la fórmula presidencial de Nayib Bukele, quien se presenta a reelecciones por tercera vez tras permanecer en el poder desde 2019. Hoy se firmó el convenio colectivo entre los trabajadores de Terminal Cuenca del Plata y la empresa, convenio que tendrá una vigencia durante los próximos 5 años. El diputado de Cabildo Abierto, Álvaro Perrone, propuso la creación de una comisión bicameral para analizar los allanamientos nocturnos, temas del que vamos a estar profundizando en unos minutos nada más y escuchando lo que decía Perrone. El diputado del Partido Nacional, Amin Nifuri, adelantó hoy que legisladores blancos van a denunciar a Álvaro Danza, presidente de ACE, por irregularidades constatadas en el marco de una contratación con una mutualista. Y en respuesta a este tema, el diputado Frente Amplista, Federico Preve, respaldó al presidente de ACE, Álvaro Danza, frente a esta denuncia que va a realizar el Partido Nacional y dijo que por primera vez ACE realizó una licitación para contratar CTI y que no fue cuestionada por el Tribunal de Cuentas. En el panorama internacional, el presidente del gobierno español, Pedro Sánchez, publicó un mensaje en las redes sociales tras la muerte de Mari Carmen Abascal, la mujer de 87 años cuyo caso encendió la lucha de los inquilinos en España tras ser desalojada de un departamento en la ciudad de Madrid. Sentimos esta pérdida como propia, expresó Sánchez. Sobre la crisis en Francia, el primer ministro anunció medidas para frenar las protestas y la suba del combustible. Hablamos de Sébastien Lecornu, quien buscó contener la furia social con anuncios económicos frente a las movilizaciones de estudiantes, agricultores y sindicatos. Entre estas medidas clave, el gobierno liberará 10 millones de barriles de gasóleo para bajar el precio en surtidores y adelantará el pago de cheque energético al mes de enero. Cambiamos de país, nos vamos a Estados Unidos porque el jefe de la diplomacia de ese país, Marco Rubio, sostuvo hoy en Atenas que la civilización occidental se encuentra en un punto de inflexión que podría conducir a un declive e instó a Europa a despertar de su largo letargo. ¿Qué ha pasado en el deporte en las últimas horas y qué va a pasar? ¿Cuáles son los próximos partidos?
2: Además de la despedida de Messi ayer, ¿no? Que bueno, hablamos un poquito de eso y fue todo un éxito.
1: Lo vamos a dejar un poquito en suspenso y en un ratito nada más vamos a conversar de todo eso con Alberto Kessman.
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2: Y hablando de meterle la vida y de siempre poner la actitud, ¿quién sino Stevie Wonder? Con todo lo que ha pasado en su momento y el éxito que ha tenido. Este es un clásico, un exitazo de concierto 1900.

0: de este talentoso Stevie Wonder. Hoy, además, por ser miércoles, vamos a tener la columna del Hospital Británico, que va a ser sobre traumatología, así que a estar atentos que más tarde vamos a tener eso. Vamos a tener ni que hablar el deporte con Alberto Kessman, Leo Sarro también con todo lo que tiene que ver con la política y la sociedad. Y Ceci, ¿vos qué tenés por ahí?
1: Yo tengo información acerca del clima para que tengan presente que hay una advertencia meteorológica vigente hasta las 20 horas. La advertencia meteorológica, vamos a hacerlo por arriba, así comentarles rápidamente que es de color naranja, se actualiza a las 20 por tormentas fuertes, está afectando Canelones, Colonia, Durazno, Flores, Florida, La Valleja, Maldonado, Montevideo, Paysandú, Río Negro, San José, Soriano, Tacuarembó y 33. Y por otra parte también una advertencia amarilla por tormentas puntualmente fuertes, se va a actualizar esta advertencia a las 20 horas y esto afecta a Artigas, Cerro Largo, Durazno, La Valleja, Maldonado, Paysandú, Salto, Tacuarembó y 33. Pero además del clima, como ustedes saben, hoy les mencionábamos hace instantes en titulares una información que tiene que ver con el Partido Nacional y ACE, que en este caso el diputado Amin Nifuri adelantó que legisladores del Partido Blanco van a denunciar a Álvaro Danza, presidente de ACE, por irregularidades constantes en el marco de una contratación de la contratación de una mutualista. En este sentido, Amin Nifuri adelantó que van a pedirle a Yamandú Orsi que tome cartas en el asunto sobre Danza y Cristina Lustenberg, ministra de Salud.
2: En estos días hemos constatado una nueva irregularidad e ilegalidad por parte del presidente de ACE, el doctor Álvaro Danza, que ya veníamos denunciando desde hace mucho tiempo las distintas incompatibilidades que tenía el doctor Danza a partir de su presidencia y el trabajo en distintas mutualistas. Hicimos una interpelación en su momento, hicimos las distintas denuncias en su momento y ya carecía de nuestra confianza política. Hoy quedó constatado una nueva ilegalidad a partir de hechos que hemos detectado de la violación clara y flagrante del artículo 72 del TOCAF. ¿Qué dice este artículo? Que las autoridades no pueden contratar hasta por un año después que renuncian en alguna empresa, no pueden contratar con las mismas. El 4 de junio del 2026, el doctor Danza, como presidente de ACE, compró y contrató camas en La Española junto con otras mutualistas y participó de esa resolución, de esa decisión, y lo votó, cosa que no podía ni puede hacer. Y ante la consulta ahora de que realizó esa tarea, quieren minimizar el error diciendo que fue un error administrativo, cosa que no es así.
0: Esto es un rapero inglés, una cantante nigeriana también, y estuvo varias semanas en el número uno en Inglaterra, Ray Dance. 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
1: 17 horas 47 minutos en este día gris, ya lluvioso aquí en la capital. Y con el tema de los allanamientos nocturnos, Ceci, que vuelve a reflotarse.
2: Exactamente, porque el diputado de Cabildo Abierto, Álvaro Perrone, propuso la creación de una comisión bicameral para analizar los allanamientos nocturnos. Y explicó que lo que buscan es lograr evidencia comparativa de otros países y que después la población tenga información sobre la capacidad que tiene Uruguay de llevar adelante los allanamientos nocturnos.
3: Lo habíamos anunciado antes, intercambiado con los distintos coordinadores de los partidos. Ayer formalmente lo presenté en la coordinación interpartidaria. Entiendo que hay un apoyo por todos los actores de la coalición republicana. Falta el Frente Amplio y bueno, y el Partido Nacional, perdón, lo último que me dijeron es que hoy van a tener una reunión para definir la postura final. Esta comisión que yo propongo tiene como objetivo recabar información, que pasen todas las delegaciones, Ministerio del Interior, Sindicato Policial, Fiscalía, Poder Judicial, y lograr evidencia comparativa de otros países y que después, bueno, la población tenga información sobre la capacidad que tiene Uruguay de llevar adelante los allanamientos nocturnos o no podemos llevarlos adelante y que cada partido tome de esos insumos la información que entiendan pertinente. Claramente los allanamientos nocturnos van a estar en la próxima discusión electoral de futuro, en la próxima campaña. Entonces que quede un trabajo parlamentario con taquigráfica, plasmado, escrito, creo que es interesante para todos.
4: ¿A quién buscaría convocar?
3: Bueno, que vengan todos los que entiendan que tienen algo para decir, una comisión que funcione 2 o 3 meses, pero los principales actores, Ministerio del Interior, Sindicato Policial, Fiscalía, Poder Judicial, creo que es de los principales.
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9: 17 horas 50 minutos.
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4: En Tennessee, Krista Pike, la mujer que sobrevivió a una ejecución fallida, está consciente y habló, según indicaron los abogados en un comunicado. Pike recibió la dosis letal del fármaco pentobarbital el 30 de septiembre, pero según los abogados, los encargados de la ejecución tuvieron problemas para encontrarle las venas y el medicamento se filtró a los órganos y no directamente al torrente sanguíneo. La mujer permanece en un hospital de Tennessee.
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0: y el tránsito está que arde. Ya, de hecho, me asomé ahí a la pantallita que se estaba como loca moviendo los dedos y lo vimos todo rojo. Así que debe estar complicado, Ceci, ¿no? Generalmente los días de lluvia se complica.
1: Tú lo has dicho, Karen, y la realidad es que, bueno, antes de comenzar hablando de cómo está el tránsito exactamente a esta hora, vamos a hablar de las principales arterias de la ciudad que están más transitadas. La Intendencia de Montevideo, con días de lluvia como el de hoy, da aviso, ¿no? O por lo menos intenta que los conductores tengan presente que el pavimento está resbaladizo y tener en cuenta algunas recomendaciones, como bueno, la revisión de los frenos, que uno necesita más tiempo para detenerse, anticipar maniobras mediante uso de señalero o luces de estacionamiento, también tratar de mantener mayor distancia con otros vehículos y usar el chaleco reflectivo en el caso de bueno, bicicletas, motos, monopatines, etcétera. Vamos a ver cómo está la ciudad a esta hora. Empecemos hablando de Avenida Italia, que está realmente muy congestionada en ambos sentidos, desde Boulevard Artigas hasta Valle y Ordóñez. Por otra parte, Luis Alberto de Herrera, desde Avenida Italia hasta 8 de octubre. Hablamos ahora de José Valle de Ordóñez, desde Azara hasta 8 de octubre y en sentido opuesto entre la Plaza del Ejército y Marcos de Avellaneda. Por otra parte, la calle San Martín, desde Genoa hasta Regimiento 9, también tiene tránsito denso a esta hora. Burgues, desde José Valle de Ordóñez hasta Luisa Luisi. Agraciada, desde Capurro hasta Vilar de Bo. Y hablemos de la Rambla también. Bien, República de Chile está con tránsito muy intenso a esta hora, desde Tomás Bazañez hasta Hipólito Yrigoyen y más adelante también la Rambla O'Higgins desde Rimac hasta Coimbra. Hay un siniestro de tránsito que se registró hace algunos minutos en Juan Cabal y Monte Caseros, pero la realidad es que mirando el mapa en general, la mayoría de las calles de la capital realmente tienen aviso de parte de los conductores de que, bueno, las zonas están con tránsito muy lento, así que a conducir con paciencia, como les decimos siempre, con precaución, para llegar sanos y salvos a casas.
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1: Y tras un tránsito que, como decíamos, está muy congestionado y un cielo súper gris, recibimos a una alegría en esta tarde con información política y social también. Querido Leo, buenas tardes, ¿cómo estás?
5: Pero buenas tardes, Ceci. Bueno, hoy en el Parlamento habían anunciado ya de temprano una conferencia de prensa por parte de integrantes del Partido Nacional, justamente en lo que tiene que ver con que Danza está sumando otra irregularidad, según ellos, en ACE, el Servicio de Salud del Estado, la mutualista del Estado, que firmó un contrato con una mutualista en la que trabajó hasta el año pasado, compra de servicios de camas a la española, y esto no lo puede hacer hasta pasado un año. Se tendría que haber abstenido el presidente de ACE, Danza. Justamente Amin Nifuri fue el diputado del Partido Nacional que hacía esta denuncia, que después fue contrarrestada por parte de integrantes del Frente Amplio, pero vamos a escuchar primero a Nifuri del Partido Nacional.
6: En estos días hemos constatado una nueva irregularidad e ilegalidad por parte del presidente de ACE, el doctor Álvaro Danza, que ya veníamos denunciando desde hace mucho tiempo las distintas incompatibilidades que tenía el doctor Danza a partir de su presidencia y el trabajo en distintas mutualistas. Hicimos una interpelación en su momento, hicimos las distintas denuncias en su momento ya carecía de nuestra confianza política. Hoy quedó constatado una nueva ilegalidad a partir de hechos que hemos detectado, de la violación clara y flagrante del artículo 72 del TOCAM. ¿Qué dice este artículo? Que las autoridades no pueden contratar hasta por un año después que renuncian en alguna empresa, no pueden contratar con las mismas. El 4 de junio del 2026, el doctor Lanza, como presidente de ACE, compró y contrató camas en La Española.
5: Bueno, y por esto están pidiendo que renuncie el presidente de ACE, cosa que parece, resulta una exageración. Desde el Frente Amplio estuvo hablando el diputado Preve Coco, justamente diciendo que mañana se va a estar aclarando todo, que incluso más, se hizo esto mucho más cristalino que lo que se hacía antes, todo con licitación pública. Esto era lo que manifestaba el diputado del Frente Amplio.
7: A resaltar en este momento es que hay una licitación pública por primera vez en ACE para la contratación de CTI a privado, cosa que no ha sucedido nunca. Esa licitación pública se llevó a cabo por la Gerencia General, Gerencia Financiera Administrativa, y el proceso finalizó con una resolución de directorio, y el error administrativo estuvo en la resolución del directorio. Pero todo el proceso fue transparente y de competencia en una situación donde ACE destina durante muchos años decenas de millones de pesos y de dólares hacia el sector privado. Fue la primera vez que se realizó una licitación pública. Esta licitación no contó con ninguna observación del Tribunal de Cuentas de la República.
5: Y bueno, decía que era un error administrativo que mañana se va a estar aclarando. Yo creo que lo van a intentar aclarar así. No se va a quemar el presidente de ASA por una cuestión así. Me parece que es un manotazo un poco de esta ida y vuelta que hay de la política. No sé si que unos tratan de tapar una cosa con otra, ¿no?
1: Sí, como para, bueno, llevar la pelota hacia otro lado de la discusión respecto a lo que veníamos hablando en los últimos días.
5: Ha quedado tanto conferencia, todo por esto, sin pedir primero explicaciones. Es medio raro. Pero mirá, en medio de todo esto, mirando los diarios internacionales, murió Mari Carmen, la mujer que encendió la lucha contra los... le dicen desahucios en España, de los desalojos.
1: Desalojos, ¿no? Sí, lo mencionábamos hoy en titulares, incluso habló Pedro Sánchez y bueno, se manifestó, digamos, como que bueno, que había sido una pérdida que sentían, que sienten como propia.
5: A veces casos así insignificantes como encienden, son la mecha de algo mucho más grande. Vos fijate, me viene a la mente, por ejemplo, cuando subieron el boleto en Chile. Bueno, vino toda una manifestación terrible que rompieron todo, si no fuera por la pandemia. Terminaba destrozado Chile unos años atrás, cuando había salido todo el mundo. ¿Te acordás que quemaban todas las estaciones de metro en Chile y todo?
1: Sí.
5: Pero si uno va a la historia, ve casos como este. Cuando subió el pan, vino la Revolución Francesa. Subió el trigo en Francia. Esto fue a fines del siglo XVIII. Pero así lo ves, a veces el atentado de Sarajevo. Muchos dicen que fue el desencadenante de la Primera Guerra Mundial. Así que a veces hechos insignificantes, ¿cuánto pueden significar? Y en este caso, bueno, ha destapado toda una serie de protestas, encadenado toda una serie de protestas en España, que es muy fuerte. Bueno, también Francia está toda encendida con los estudiantes, con el tema de los reclamos por la educación pública. Es decir, está todo muy encendido a nivel mundial, ¿no?
1: Totalmente, lamentablemente sí. Y hoy justo es una fecha especial, ayer lo comentábamos, hoy es 7 de octubre.
5: Sí, bueno, justamente estuvo hablando ayer, bueno, hubo una ceremonia en el World Trade Center. Dicen que no fue nadie del gobierno, fue sí un representante de Cancillería del gobierno, pero bueno, los grandes dirigentes políticos que se hicieron presentes fueron solamente de la coalición republicana. Hoy estuvo hablando en varios medios también el embajador de Israel, el nuevo embajador de Israel en Uruguay, quien dijo que, bueno, su misión, al igual que Israel en todo el mundo, es tratar de que todos los gobiernos tengan posiciones más equilibradas y no condenen tanto a Israel en las Naciones Unidas. Están molestos por eso. Y dice que el desafío es que haya un ambiente más positivo. Acá también en Uruguay dice que está sufriendo mucho la colectividad judía por acosos de antisemitismo, dijo. Y hay que desentenderse de todo esto que está pasando allá en Gaza, en Cisjordania, dijo el embajador. Recomendó que es mejor concentrarse en generar más relaciones comerciales, académicas. Esto era lo que manifestaba justo en uno de los medios de mañana en Desayunos.
8: Dos desafíos que tenemos que superar. Uno es la distancia, pero el mundo es pequeño, así que eso lo podemos hacer. Y el otro es el ambiente que sea más positivo. Un ambiente más positivo va a atraer inversiones, va a atraer intercambio comercial, y por eso digo, hay que poner las diferencias al lado y concentrarnos en lo que es importante para las sociedades. Hay muchos temas que podemos cooperar en temas de tecnología, en temas de academia, muchas cosas que podemos hacer, y para eso estoy. Afortunadamente comencé solo mi misión ahora y tengo algunos años para poder promover todos estos temas.
5: Bueno, las palabras allí, el Dad Hayat, el nuevo embajador de Israel en Uruguay. También hoy en el Parlamento estuvo hablando con la prensa Martín Lema, del Partido Nacional, el senador, dijo que está reclamándole al ministro del Interior negro a ver que investigue cómo se filtraron los videos del allanamiento al narco ñoqui asesor de un edil del Partido Nacional, que ahora está en la cárcel este asesor, acusado de lavar dinero.
1: Pablo Leiva.
5: Exactamente. Bueno, pero se filtró todo cómo fue el procedimiento de la detención, que se vio todo, la casa, el aguantadero, la máquina de contar billetes.
1: Es cierto,
5: pero
1: lo comentábamos.
5: Claro, pero aparte de eso dice que se ve a los policías, los tatuajes que tiene pueden ser identificados, según ellos, por el narcotráfico, que los puso en una situación de vulnerabilidad que se hayan filtrado estos videos. Bueno, el senador del Partido Nacional, Martín Lema, esto manifestaba a la prensa.
9: Sí, porque el ministro del Interior tiene que cuidar a la Policía Nacional, y eso implica dar garantías para que los funcionarios policiales que participan en operativos de diferentes características tengan garantías de que no se va a revelar ningún tipo de identidad que pueda poner en riesgo el funcionamiento y su propia integridad, tanto la propia como la familiar.
5: Bueno, y también en el Parlamento nos encontramos con el ex periodista y ahora diputado del Partido Independiente, Gerardo Sotelo, anda preocupado porque dice que vio un comentario que lo amenazaban de muerte en las redes.
1: Sí, vos sabés que ayer a última hora te iba a consultar por ese tema porque él realizó un posteo en redes sociales, pero no había hablado hasta el momento. ¿Qué fue lo que dijo, Leo?
5: Sí, nos cruzamos con Gerardo Sotelo, le preguntamos por el tema, esto nos decía.
10: Bueno, no, es un post que alguien que responde a un post mío por temas políticos, dice hay que matarlo con B larga para evitar que el algoritmo lo detecte. Cuando entras en su perfil, tiene varios en el mismo sentido, tiene mensajes antisemitas, mensajes de odio, pero en este caso es una incitación al homicidio. Por lo tanto, hablé con el presidente de la Cámara, le planteé la situación, me aconsejó que hiciera la denuncia, y es lo que hicimos ayer en la mañana en Cibercrimen.
11: ¿La intención es identificar a esta persona?
10: Bueno, la medida de lo posible, sí. Lo cual, según me dijo el personal especializado en este tipo de delitos, de posibles delitos, no es descabellado pensar que se puede identificar a la persona. Pero lo importante es señalar, hacer la denuncia cada vez que alguien, no importa si es un legislador, en todo caso puede ser más grave, porque lo hago en función de ser un representante nacional. Pero cualquier persona que se enfrente a que por expresar una idea alguien invita a matarlo, creo que hay que señalar y hacer la denuncia correspondiente.
5: Bueno, pero lo que pasa es que en las redes la gente escribe cualquier cosa, pero bueno, hizo la denuncia el diputado Sotelo, ¿no?
1: Lo importante es que si es algo donde realmente hay un peligro, la policía lo va a poder detectar, o al menos eso esperamos, ¿no? Confiamos en que así funcionan las cosas. Y si no es algo importante, bueno, supongo que lo descartarán.
5: Tiene que ver con las noticias, pero veo en algunos portales, Montevideo Portal, siguen hablando de cómo hay gente que sigue cayendo parada, lleno de asesores, siguen contratando asesores, cargos en el gobierno. Pasa con todos los partidos políticos. Los políticos no se dieron cuenta todavía que la gente está un poco cansada de todo eso, del acomodo. Tanta gente que uno ve que están acomodados, que siempre caen parados con, en este caso, gente del MPP, que ahora es un periodista que siempre tiene laburo, y ahora va para otro medio, no voy a decir cuál ni de dónde viene, no voy a identificar a nadie, pero es brutal realmente. Y pasaba con el gobierno anterior. Es una de que está pasando de acomodos, de asesores, nombran asesores, todo el mundo tiene asesores, tiene secretario, todo vinculado a la política, o gente que tiene concesiones de ondas, de por ejemplo, empresarios que le cantaban feliz cumpleaños a Pepe Mujica y ahora que les están dando concesiones, para ondas de internet también. Entonces está pasando mucho el tema de que preocupa el tema de la cantidad de asesores de acomodos que también se siguen dando gobierno tras gobierno, sea del partido que sea, y eso la gente está cansada realmente, ¿no?
1: Lamentablemente sí, pero bueno, en algún momento esperemos que se den cuenta, ¿no? Y lo último, Leo, que te iba a consultar, se firmó el acuerdo entre TCP y el sindicato portuario. Por fin se termina, digamos, este conflicto que ya llevaba arrastrando varios meses.
5: Sí, sí, otro tema que tenía cansado la gente. Mira que la gente está cansada de muchos temas. Yo te lo voy anticipando, me parece que esto, así no, hay muchos temas que la gente realmente está harta de que todos los meses tenga que enfrentar tantos gastos, tantos pagos de impuestos, y para otros la vida está muy fácil, ¿no?
1: Por lo menos podemos decir que un tema menos para resolverse, al menos ya tuvo solución.
5: Sí, pero acá ha generado muchas complicaciones en el puerto, a veces caprichos de algunos sindicatos que trancan los intereses de todos los demás, ¿no?
1: Tal cual.
5: Pero bueno.
1: Estaba acá, estoy recibiendo un poquito de información.
5: Que tengan razones muchas veces con los reclamos, pero no puede ser que tanto tiempo, de caprichos y de los empresarios también que trancan. Son los trabajadores y los empresarios. Se encaprichan uno de un lado, de otro del otro, y en el medio muchos intereses que quedan perjudicados, ¿no?
1: Y en este caso, puntualmente con lo del puerto, muchos comerciantes que se han visto afectados por las demoras,
5: claro,
1: en
5: por la eso llegada te digo, de sus no solamente culpa del sindicato, también a veces culpa de los trabajadores que se ponen, de los empresarios que se ponen intransigentes también, ¿no?
1: Muy bien, Leo, si te parece, la dejamos por acá y seguimos mañana.
5: Mañana la seguimos, gracias, Ceci.
1: Gracias a vos, un abrazo enorme.
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14: 18 horas, 15 minutos.
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1: Y cuando son las 18 horas 23 minutos, recibimos con todo placer, como siempre, a Alberto Kessman. ¿Cómo estás, Albertico?
2: ¿Qué tal? ¿Qué tal? ¿Cómo les va a todos ustedes? Un gusto de charlar con la audiencia. Bueno, creo que el tema del día de hoy no hay otro que no sea el retiro oficial con el último partido que Messi jugó contra la selección de Benín ayer por la selección argentina, el último partido de Messi con la selección de Argentina. No es el retiro del fútbol porque él va a seguir jugando en los Estados Unidos en su equipo. Claro, pero sí es el retiro de uno de los más consagrados jugadores del mundo. Y yo me quedé, le estaba comentando acá a Federico Guisania y a Gonchi y Ronchi.
1: Un abrazo para ellos.
2: Le estaba comentando que vi una declaración de Vicente del Bosque, el director técnico del primer campeonato del mundo ganado por España en el 2010.
1: Sí.
2: Y también, evidentemente, técnico de grandes equipos del fútbol español, que además del Bosque dirigió, fíjate vos, jugó contra Pelé, pero además dirigió en la época de Maradona y fue campeón del mundo en la época de Messi. ¿Te das cuenta que hay una combinación perfecta de un hombre que vio todo y vio los mejores jugadores del mundo? Y le preguntaron, ¿quién fue el mejor jugador del mundo, desde la historia? Dijo Messi. Mira. Y vos sabés que nosotros, los que somos de una vieja generación, a veces tenemos como esa persecución que nos dice, no es el de hoy, es el de ayer, ¿no? Por ejemplo, yo pienso que Pelé fue un fuera de serie. Pelé hacía goles de las jugadas que nacían de sus compañeros.
1: No, y mucha gente no también lo compara con el tema de Maradona, ¿no, Alberto? Maradona tiene muchos seguidores también, y para mí no son comparables porque son diferentes épocas, además.
2: Yo te iba a decir, yo arranco por eso. Hay una comparación si fueran exactamente iguales. Por ejemplo, igual que Maradona puede ser Messi, un juego parecido, pero nunca Pelé. Pelé era un jugador que aprovechaba cada instancia de una jugada de sus compañeros para convertir. Fue un gran convertidor de goles y cuando nadie lo esperaba aparecía en una jugada de gol. Maradona fue un tipo que agarraba la pelota, cuando el equipo no caminaba, agarraba la pelota en la mitad de la cancha, se iba solo y terminaba o haciendo el gol o pasando el gol. Y lo mismo pasó con Messi. Lo que pasa es que son carreras diferentes por la conducta de vida de uno y de otro. Uno tuvo una vida muy revuelta, como fue Maradona, que fue un fenómeno para mí. Fue un fuera de serie. Yo te cuento que en el año 1978, el técnico de Argentina, César Luis Menotti, campeón del mundo con Argentina, cuando reserva a los jugadores para la selección mayor, sorprende y no cita a Maradona, que Maradona tenía 18 años, 17, 18 años. No lo cita, siendo que ya Maradona era un fuera de serie, ya era la promesa del fútbol argentino. Y Maradona va a la selección de sub-20, campeona del mundo de 1979 en Japón. En Japón Maradona fue el mejor jugador del campeonato del mundo, el goleador del campeonato del mundo, el mejor jugador de todo el torneo, reconocido. En segundo lugar salió Díaz, el que era centro delantero, y en tercer lugar creo que estuvo Rubén Paz, del uruguayo. Sí. Quiere decir que en aquella época ya Maradona se lucía como un jugador soberbio. Lo que pasa es que en aquel momento los pases de Maradona tomaron una frecuencia que de repente no le hizo bien. Se fue al fútbol italiano en un momento en que Italia era estuvo primero por el Barcelona, pero fue el fútbol italiano. En Italia el ambiente no era el más propicio para un muchacho que venía de un hogar muy humilde y que de repente no tenía el control, tenía el cariño por su familia, pero no había un sostén en donde le pudieran cuidarlo. Le faltó cuidado, pero fue un fuera de serie, un tipo pobre, excepcional.
1: Sí, en la parte personal, claro, pero bueno, ahí ya son cosas diferentes.
2: Además, ¿no? Con una personalidad muy que exteriorizaba, sí, ¿no? Yo tengo una anécdota con Maradona que más me voy a olvidar en mi vida.
1: Vos le llegaste a hacer una nota, ¿no, Alberto?
2: Sí, pero te voy a contar el cómo fue la nota.
1: A ver.
2: El primero fue en el Campeonato de América de Brasil en el año 1989. En un hotel de una ciudad brasileña, en donde Maradona llamó a atender a la prensa, o sea, atendían a la prensa. En aquella época no habían conferencias de prensa. El jugador daba una nota a cada medio. Imagínate el hotel donde estaba Argentina, y estaba Maradona,

0: agarraron el bar del hotel, un hotel de lujo, y le salió toda la gente, quedó solo Maradona adentro, nada más que Maradona. Y habían 50 periodistas que habíamos pedido para hablar con Diego Maradona y hacer una nota.
1: ¡Ay! ¿Cuántas horas habrá estado ahí?
0: Por eso te estoy diciendo, ahora te voy a contar la anécdota. Entonces, cuando llega el momento que Maradona entra al lugar, abre la puerta y dice, Telemundo 12 Uruguay.
1: ¡Opa!
0: ¿No? Entonces, dijo, no, miento, Telemundo 12 dijo, no dijo Uruguay, Telemundo 12. Entonces yo me levanté, estaba con Carlito Fernández, y entré a la conferencia de prensa. Cuando voy entrando le digo, Diego, mire, la verdad, sinceramente, le voy a sacar 5 minutos porque hay 50 esperando fuera y evidentemente todos quieren hacer una nota con usted.
1: Claro.
0: Me dice, ¿de dónde sos vos? Yo de Uruguay. Ah, vení, uruguayo. Dejá que los demás esperen, que a mí me importa un carajo. Quédate el tiempo que vos quieras. ¿Qué querés tomar?
1: No,
0: o sea, agarró, pidió que le hicieran un café, me convidó con un café. ¿Sí? Estuve más de media hora en esa nota que está grabada en el bar del hotel donde estaba la selección argentina. Y cuando terminó la nota me dio un abrazo y yo me fui.
1: Una
0: y
1: reliquia eso, Alberto, una reliquia.
0: En idioma castellano antiguo me puteaban todos los idiomas.
1: Claro, no, estuviste media hora con el tío.
0: Estuve más de media hora. Más de media hora me contó de la familia. No, tipo muy familiero.
1: Qué maravilla.
0: Lamentablemente, porque era un tipo que exteriorizaba, que tenía una espontaneidad tremenda. Uh-huh. Tristemente dominado por la droga, no pudo llegar a tener un final feliz, ¿no? Uh-huh. Que se lo hubiera merecido como jugador, se lo hubiera merecido porque ayudó a mucha gente, porque bueno, en fin, yo qué sé. Lo de Messi es completamente distinto.
1: Sí,
0: Messi es un muchacho que él ayer, lo primero que hace cuando agarra el micrófono en el Estadio de Núñez, dice, lo primero que quiero hacer es darle gracias y recordar a mi padre. ¿Te das cuenta? Mirá lo que dice. Porque el padre fue el guía de su conducta, de su comportamiento.
1: Sí, de hecho lo representaba, ¿no? O sea,
0: De su presente y su futuro económico, ¿no? Y fue quien lo representaba y quien lo manejaba y quien lo dirigía de alguna manera en la órbita de la vida.
1: Sí, total.
0: Entonces primero agradeció al padre y después empezó a hablar para la tribuna y para los argentinos que estaban viéndolo por televisión, con un rostro que yo nunca le había visto a Messi, porque a Messi era difícil verlo reír. Siempre estaba con un gesto adusto. Y y ayer su cara era una sonrisa permanente. Uh-huh. Una sonrisa el momento que agarró el micrófono, que
1: de agradecimiento,
0: habló con la gente,
1: ¿no? De agradecimiento, qué lindo
0: que,
1: eso.
0: Dijo que lo más lindo que había pasado por su vida era jugar en la selección argentina y defender los colores de la selección argentina. Uh-huh. Hizo llorar a sus compañeros.
1: Ay, sí.
0: Hizo llorar a sus compañeros. Hizo llorar a su técnico Scaloni, que de alguna manera lo llevó él, porque Argentina estaba mal, no ganaba. Messi era, perdón la expresión, era hasta puteado por los propios hinchas y criticado por los periodistas.
1: No, y además Messi se había retirado. ¿Te acordás que Messi se había retirado de la selección después de perder las Copas América con Chile y con Scaloni, y volvió?
0: Bueno, pero es famoso un encontronazo, una discusión muy fuerte entre un periodista veterano de Argentina, no me acuerdo cómo se llama, que salió en televisión.
1: Sí, el pelado, ahora no me sale.
0: ¿Cómo?
1: Uno que es pelado, ¿puede ser?
0: Sí, sí.
1: Ahora no me acuerdo el nombre.
0: Él siempre defendía la calidad de Messi. Y había un muchacho joven que dijo, pero dejá, si no mete las piernas. Y entonces el joven periodista lo relajó al viejo y el viejo se tiró a pelearlo. Fue famoso esto en Argentina.
1: Sí, sí. Casi se agarran a las piñas.
0: No recuerdo el nombre, es un muy conocido periodista. Sí. Nos vemos hasta nos saludamos, pero no recuerdo bien el nombre. Bueno, pero Messi tuvo la fortuna de poder elegir él al técnico que lo terminó dirigiendo y el que lo sacó de la crítica de los argentinos. Porque Scaloni vino porque Messi lo quiso. Messi quiso a Scaloni. Y a partir de la llegada de Scaloni empieza a ganar Copa América, a ganar el Campeonato del Mundo, a ganar todos los torneos que tiene Argentina por delante. Y los gana porque con la conducción técnica de Scaloni, que ayer estaba con un llanto interminable en algunos momentos del espectáculo que se dio en el Estadio de Núñez, donde la gente le pedía que no se vaya, la gente le pedía que se quede, lo que menos importaba era el partido. en donde Argentina le ganó a Benín por 3-0. Y yo creo que esto, estamos en el Uruguay, pero de cualquier manera esto es fútbol. Y el fútbol local interesa por sobre todas las cosas, pero también interesa lo que pasa en el mundo y lo que significa un ídolo. Un ídolo con todas las letras, un ídolo con todos los éxitos. No,
1: y aparte una relación muy especial con Suárez, ellos supieron jugar y hacerse una gran amistad en Barcelona. Nos toca igual de cerca.
0: Suárez se va al Barcelona después del campeonato del 2014, en donde la mordida a Chiellini, ¿no? ¿Te acordás?
1: Sí, ¿cómo olvidarlo?
0: Muerde al jugador de Italia y lo echan del campeonato del mundo.
1: Y
0: no
1: estuvo suspendido, no podía entrar a las canchas.
0: Lo echaron, la FIFA lo echó a Suárez, lo echó de la concentración de Uruguay. No podía entrar ni a la concentración de Uruguay, una vergüenza lo que pasó. También no fue deportivo lo que hizo de morder a Chiellini, pero más allá de eso, hay cosas que no se llega a tan disparate de sacarlo de todos lados.
1: Extralimitada la sanción.
0: Exacto, y tuvo que ir a jugar al Barcelona, y él jugaba en Barcelona, jugaba con grandes figuras como Messi, como Neymar, ¿no? Que eran jugadores ya estaban consagrados. Y fue Suárez, y si inteligentemente Luis Suárez se fue de humilde. Y cada pelota que agarraba se la entregaba a los fenómenos. A tal punto que empezó a hacer amistad con los fenómenos. Y entonces ahí es donde se genera un triángulo espectacular con Messi, con Neymar, con Suárez, y después con Suárez y Messi.
1: Sí, la MSN, la famosa MSN.
0: Con un Suárez que acá en el Uruguay, no sé si fue tratado como realmente él hubiera merecido ser tratado en la selección. Yo siempre lo dije, debió ir a la última selección, más allá que él anunció su retiro en situaciones muy especiales, que con el tiempo la gente se está dando cuenta que él tenía razón, ¿no? Que él tenía razón. Bueno, pero eso es otro tema. Pero verdaderamente, bueno, se va un fenómeno de la selección argentina, seguirá jugando en el fútbol norteamericano, junto con su amigo Suárez, que al cual Forlán le habló para jugar esta gira. Y él ya dijo, ¿de qué sirve que vaya yo cuando en la Copa América que viene voy a tener 42 años?
1: No va a estar, claro.
0: Sí. Ya no voy a estar. Sí, sí. Mejor que vayan saliendo jugadores que puedan reportarle cosas a los jugadores que van a estar en esa selección.
1: Estuvo bien.
0: Bueno, y eso es una cosa, y para terminar...
1: ¿Se sabe algo de Mejía, Alberto?
0: ¿Cómo?
1: ¿Se sabe algo de Mejía?
0: Te iba eso.
1: Bien.
0: Pero tengo que agarrar el papel. Tengo que agarrar el papel para decirte lo siguiente. Para un cachito. No me acordé porque tengo que buscar el papel. Bueno, tengo tantos papeles acá, que verdaderamente a veces uno no encuentra el que está. Ahí está, acá. Se conoció el resultado de la lesión de Mejía. ¿Sabes por qué te hice esperar? Porque ni yo no lo entiendo. Tenés que ser médico para entenderlo y capaz que alguno se confunde. La lesión de Mejía...
1: Capaz que la quisieron dibujar un poco y...
0: El resultado es lesión miotendinosa del tríceps sural. ¿Entendiste vos? Lesión.
1: La miotendinosa, hasta miotendinosa sí entendí, que es del tendón, pero ya después
0: Cerca del tendón de Aquiles.
1: Se descarta lo del tendón de Aquiles.
0: Sural.
1: Claro.
0: Que es muy cerca del tendón de Aquiles. La recuperación, según leí, porque el informe nacional habla de la lesión, pero no dice tiempo de recuperación. Yo leí, traté de informar de qué se trataba, y como mínimo dan aproximadamente entre 20 días y más. No tan largo como se podía pensar.
1: Para mí, menos de 2 meses, 20, Alberto.
0: 30 días, 35 días, por ahí es el tiempo de recuperación de lo que yo leí. Te repito, no es oficial. Es lo que yo leí, ¿no? ¿Ya? Pero lo bueno es que no tuvo rotura de...
1: Sí, del tendón de Aquiles, que es bravísimo, y aparte es difícil de recuperar.
0: Si tiene rotura del tendón de Aquiles, no juega por un año.
1: Y claro, no, es bravísimo. Para los arqueros es bravísimo el tendón de Aquiles.
0: Esperemos que pueda recuperarse pronto y volver a la normalidad.
1: Y además un arquero que venía también levantando en su rendimiento, que venía teniendo la confianza del técnico.
0: Lo que pasa es que... le mojaron la oreja, le trajeron un titular, lo dejaron de suplente y después pusieron de titular de vuelta, y ahí dijo, bueno, acá no me mueve nadie, ¿no? Entonces, estaba en un gran momento. Sí, y en el momento que se produce su lesión, él sale un gol. Y cuando él sale lesionado, Martín Arias, que entra, salva otro gol. Sí. Él salva prácticamente
1: por
0: una jugada
1: de gol.
0: O sea que bueno, fue un día que los arqueros de Nacional cumplieron a rajatabla con atajar las pelotas más peligrosas que llegaban sobre su arco. Bueno, y esto es todo por hoy.
1: Bueno,
0: Albertico. Mañana será otro día, como dice el viejo dicho.
1: Mañana ya vuelve tu amigo, así que vas a charlar con Bart mañana.
0: Bueno, con mucho gusto, pero te vamos a extrañar a vos, ¿eh?
1: Sí, yo también. No ha sido un placer compartir estos días contigo,
0: el
1: Alberto.
0: El placer es mío. Te mando un beso, Karen.
1: Otro para ustedes ahí.
0: Chao, chao.
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10: Aumenta la presión de profesores y estudiantes sobre las autoridades de Cornell por la presunta violación en grupo ocurrida en la casa de una fraternidad. Durante una reunión este martes, docentes dijeron que tienen dificultades para dar clases en las que participan dos estudiantes acusados. Este miércoles está prevista una protesta de 7 horas en el campus, mientras el Senado Académico revisa una posible moción de censura contra las autoridades. Además, el abogado de Jane Doe dijo a CNN que la joven está recibiendo amenazas e intentos de revelar su identidad. Según Thomas Jufra, el martes recibió una llamada en la que amenazaron con dispararle a ella y a sus padres.
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5: Sí, a ver qué dice Inumet. A mí me da por ahora 18 grados de temperatura y sí, con tormentas eléctricas, ¿no?
6: Coincido contigo, un grado más es lo que dice Inumet que tenemos a esta hora en la capital y el área metropolitana. 19 grados la temperatura actual, una tarde-noche que, bueno, se espera que culmine con precipitaciones y tormentas. La mínima prevista para esta noche, 14 grados, y para mañana, jueves 8 de octubre, 18 grados la máxima, una jornada que en la mañana se espera que tengamos cielo cubierto con precipitaciones y tormentas, con algunas mejoras temporarias, y hacia la tarde-noche ya estaríamos teniendo precipitaciones aisladas. Un viernes que al parecer va a tener probables precipitaciones escasas, 14 grados la mínima, 16 la máxima. Valoramos que la temperatura al parecer se va a mantener dentro de todo alta, por lo menos con dos cifras, y ya para el sábado volverían las lluvias, 13 grados la mínima, 16 la máxima y una alta probabilidad de lluvias. Pero esto no es todo, porque Inumet tiene una advertencia meteorológica vigente hasta las 20 horas que les comentamos en algún momento del programa. Esta advertencia de color naranja rige para las principales localidades de Canelones, Colonia, Durazno, Flores, Florida, La Valleja, Maldonado, Montevideo, Paysandú, Río Negro, San José, Soriano, Tacuarembó y 33, y es por tormentas puntualmente fuertes que pueden estar acompañadas de precipitaciones copiosas en cortos periodos, granizos, rachas de vientos muy fuertes e intensa actividad eléctrica. Por otra parte, también hay una advertencia amarilla, vigente también hasta las 20 horas, por tormentas puntualmente fuertes, y en este caso rige para algunas localidades de Artigas, Cerro Largo, Durazno, La Valleja, Maldonado, Paysandú, Salto, Tacuarembó y 33. La sugerencia es a estar atentos a los pronósticos previstos por parte de Inumet para las próximas horas.
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1: La traumatología es la especialidad médica que trata las lesiones y enfermedades del aparato locomotor. Estoy hablando de fractura de huesos, traumatismos agudos provocados por golpes y accidentes y mucho más. De todo esto hoy conversaremos con el doctor Alejandro Lasa, integrante del equipo de rodilla y lesiones deportivas del Hospital Británico. Doctor, un placer tenerlo aquí en el ciclo Cuidemos la Salud, aquí en Después de Hora. Buenas tardes.
2: Buenas tardes, ¿qué tal? Un gusto estar aquí.
1: Doctor, ¿cuáles son las lesiones que generalmente trata un traumatólogo?
2: Bueno, como tú muy bien dijiste, es las lesiones que implican el aparato locomotor, ¿sí? Lo clásico es hueso, ligamentos como el ligamento cruzado, fracturas óseas. Y si uno lo tiene que separar en dos grandes capítulos, diría una parte de la parte traumatológica de las fracturas y también está la parte degenerativa, que es muy importante y cada vez más importante, que es la artrosis, artrosis de cadera, artrosis de rodilla, artrosis de columna lumbar. Y en el medio están todo el espectro de lesiones ligamentarias que están más vinculadas a la esfera deportiva.
1: Doctor, muchas de estas lesiones son provocadas por tener una vida sedentaria sin realizar ejercicios. Por ejemplo, caminar diariamente unos minutos, ¿es así?
2: La verdad que el sedentarismo implica también o viene de la mano de otros hábitos que por lo general combinados no son nada saludables, ¿sí? El sedentario por lo general se alimenta mal, por lo tanto tiene un sobrepeso, a veces es tabaquista. Y toda esa combinación de hábitos lo que genera no es solo problemas en el aparato locomotor, sino cardiovasculares y de otras esferas metabólicas. Pero en el aparato locomotor, por lo general, son gente que sufre porque no hay un sostén. Es decir, el proceso degenerativo del esqueleto o del organismo es inevitable. Comienza en determinada edad. Y la única forma de que ese proceso degenerativo no dé síntomas, que en el aparato locomotor sería el dolor, es teniendo buenos hábitos. Dentro de los hábitos saludables está la actividad física. Así que sí, es importante no ser sedentario. Por suerte, cada vez se ve menos, pero existe todavía, muy, muy vinculado también a las personas que trabajan en oficina o home office, y uno ve que les falta la parte de actividad física.
1: Doctor, también muchas lesiones provienen de la actividad deportiva, como comentábamos hace instantes. ¿Cómo ha evolucionado en los últimos años el tratamiento de las mismas?
2: Sí, es verdad que esto que hablábamos de ir, hay una tendencia a la actividad deportiva y cada vez se ve más, y se ve más en todos los espectros de edad. Es decir, la actividad deportiva ahora se ha ampliado tanto para las personas de mayor edad, pero también las de temprana edad. El nivel de competencia se ha empezado a iniciar antes. Y este aumento en el espectro de la actividad física en rango etario ha generado que hayan aumentado bastante las lesiones deportivas, porque la verdad que también hacer deporte implica que sea un deporte adecuado para la persona en ese momento de su vida y que va a ir cambiando con el pasar de los años. Es decir, uno no puede pretender ser jugador de primera de fútbol toda la vida. Bueno, hay que ir moderando, hay que ir cambiando, hay que ir modificando esa actividad deportiva con el paso de los años. Se ven más lesiones, y como se ven más lesiones, también los tratamientos han evolucionado muchísimo. Cada vez hay más subespecialidades, gente que se dedica particularmente a un tipo de lesión ligamentaria en una articulación, porque sí, si las técnicas son cada vez más perfeccionistas, más específicas e implican una curva de aprendizaje importante para realizarlas de buena forma. No solo las técnicas quirúrgicas, también se evalúan de otras formas de tratamientos no invasivos o mínimamente invasivos que también generan buenos resultados.
1: Hay ejemplos claros, y lo vemos en los jugadores de fútbol, que hace años, prácticamente por lesiones en meniscos o ligamentos, debían dejar de jugar al fútbol o tenían tratamientos muy largos. ¿Eso ha cambiado radicalmente por la ciencia que ha avanzado fundamentalmente en que se recuperen las rodillas y esas lesiones mucho más rápido?
2: Bueno, eso es bastante discutido, porque hay una cosa que sí ha avanzado bastante y es las técnicas quirúrgicas. Pero los tiempos biológicos, por ahora, no tenemos mucha forma de acelerarlo. Es decir, que eso es una cosa que todavía la ciencia no ha podido mejorar. Inclusive los jugadores de fútbol que tienen lesiones ligamentarias como la clásica, que es el cruzado anterior de la rodilla, se necesita un tiempo de recuperación prolongado. No hemos podido avanzar en eso. Se ha intentado en varias oportunidades hacer un reintegro deportivo más temprano y los resultados científicos han demostrado que no es bueno. No se puede acelerar un proceso biológico que hay que proteger con medidas preventivas de fisioterapia y rehabilitación que son igual de importantes que la técnica quirúrgica en sí.
1: Ha sido un placer contar con la participación del doctor Alejandro Lassa, integrante del equipo de rodilla y lesiones deportivas del Hospital Británico, en nuestro ciclo Cuidemos la Salud en Después de Hora. Muchas gracias, doctor, por su participación.
2: Muchas gracias por comunicarse. Un saludo.
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11: 7:11, Ceci, de a poco nos vamos acercando al final del programa, pero hay más información para compartir.
12: Así es, porque hoy en titulares les comentábamos que el presidente de la República, Yamandú Orsi, se reunió con el vicepresidente de El Salvador, Félix Ulloa, en Torre Ejecutiva. Recordemos que Ulloa es también parte de la fórmula presidencial de Nayib Bukele, quien se presenta a reelección por tercera vez tras permanecer en el poder desde 2019. En esta jornada, en este encuentro, sobre la mesa de diálogo estuvo la necesidad de un diálogo bilateral entre los dos países. No hablaron de seguridad, pero sí indicó Ulloa que están dispuestos a compartir la metodología. Y agregó, Uruguay tiene su propia institucionalidad y sabrá cómo lidiar con su problema. Sin embargo, si algún día se nos solicita asistencia técnica o compartir nuestra metodología, estamos dispuestos a hacerlo. Además, por otra parte, aseguró que es mentira que no se cumplan las garantías contra los detenidos o son verdades a medias, porque si bien se han capturado personas que han demostrado no pertenecer a las estructuras criminales, han recuperado su libertad cuando logra probar su inocencia y en ese momento han liberado a más de 8.000 personas. Para cerrar ya con lo que fue este encuentro, hubo también reuniones con la mayoría de los partidos, o mejor dicho, además de reunirse con el presidente, también hubo encuentros con parlamentarios de la mayoría de los partidos, así como con el Congreso de Intendentes y empresarios privados. Y para cerrar, el canciller Mario Lubetkin, quien también participó de la reunión, destacó el rol de El Salvador en inversiones del sector alimentario y farmacéutico.
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Tardecita noche lluviosa. Y como ustedes saben, Bert Rupeñán confía mucho en los pronósticos del meteorólogo Nubel Cisneros, quien en esta jornada, hace muy poquito rato, llamó a extremar las precauciones en las próximas horas por la salida de cauces de ríos y arroyos. Explicó que el suelo está saturado al norte del Río Negro y que el escurrimiento va a ser muy rápido, ya que la descarga de agua es muy violenta. Así que, bueno, indicó que es importante extremar las precauciones porque, bueno, asegura que en las próximas horas vamos a tener la salida de estos cauces de ríos y arroyos, como decía, en muchos puntos del país. E indicó Nubel Cisneros que lo peor recién está ingresando, hace un par de horas, ingresó a la capital del país y se va a ir desplazando. Así que bueno, a estar atentos, al parecer estarían cesando estas malas condiciones meteorológicas y ya prácticamente el jueves indica que va a estar sin lluvias.

0: Queen y se lo dedicamos a Charlie, que lo pedía a través de nuestro WhatsApp, así que ahí cumplimos con vos, Charlie.
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2: Volviendo a casa, volviendo con Después de Hora, por supuesto.
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2: Y ya estamos llegando al final de esta edición en mitad de la semana con esta jornada gris, lluviosa, tormentosa, pero realmente ha sido un placer acompañarlos en estos días junto a mi querida compañera Karen Todorov, que la verdad hizo un trabajo excelente a lo largo de esta semana y media, y ya mañana regresa Berch para acompañarlos y bueno... Así nos estamos despidiendo, querida Karen.
3: Muchas gracias, Ceci, por tus palabras. Ha sido un placer estar estos días con ustedes y compartir tanta música, tanta información. También sos una gran periodista, una gran locutora, así que todo el éxito para lo que venga. Un abrazo grande a nuestro querido Berch Rupenián, que a ver si trae algo dulce.
2: Vale, vale. Seguramente, vas a tener que volver.
3: Si no pasó por el free shop, que ni se acerque por aquí. Bueno, mañana ya vuelve Berch con ese vozarrón tan característico que tiene y con su estilo, el estilo de Berch Rupenián. Un placer, Dani, también siempre trabajar contigo, con mi querido amigo Ever Rodríguez.
2: Y yo ya venía, Ever, es lo mismo.
3: Ya no me acordaba el apellido de Ever, imagínate. Siempre Ever, y nunca le decimos el apellido, ya ni me lo acordaba.
2: Un señor de Archigas, le decimos.
3: Exacto,
2: comúnmente.
3: El archiguense, ahí está. Bueno, un abrazo para todos y gracias por habernos bancado todos estos días. Un placer.

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1: 19 horas, 49 minutos.
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2: Ya es oficialmente la temporada de Halloween, pero el mayor susto este año podría no estar en la casa embrujada, sino en las tiendas, en el pasillo de los dulces. Mientras los consumidores se preparan para Halloween, el chocolate sigue siendo un elemento esencial. Sin embargo, sus precios, que se han disparado, están cambiando lo que tanto los compradores como los comerciantes están poniendo en las bolsas para ofrecer dulces. Nuestro compañero Iván Rodríguez nos acompaña para explicar qué hay detrás del aumento en los costos de los dulces y qué podría terminar formando parte del botín de Halloween de este año.
3: El chocolate siempre ha sido un clásico de Halloween, pero el pasillo de los dulces está cambiando. El aumento en los costos de los ingredientes ha hecho que los dulces sean más caros y un comerciante me dice que los consumidores están destinando una mayor parte de su presupuesto de Halloween a otro tipo de golosinas. Esa bolsa de caramelos de Halloween puede parecer muy dulce, pero el precio podría hacerlo gritar del susto.
4: Todos están sintiendo la presión hoy debido a la inflación.
3: La Oficina de Estadísticas Laborales de Estados Unidos encontró que los precios de los dulces y la goma de mascar aumentaron 32% entre diciembre de 2019 y noviembre de 2024. Los materiales utilizados para fabricar esos dulces aumentaron aún más, 87.6%. La caída en la producción de cacao y los eventos climáticos que afectan los cultivos de azúcar han mantenido elevados los precios de los dulces, incluso cuando la inflación de estos productos se ha desacelerado este año. Para comerciantes como Stu Leonard Jr., algunos de los favoritos de siempre se han vuelto más difíciles de vender.
4: Esto ha elevado los precios del chocolate, pero ¿saben qué? A la gente todavía le encantan estas pequeñas barras de Snickers, los Milky Way y otros productos que ya son toda una tradición.
3: Pero los precios no están asustando a todo el mundo. Una encuesta de la Asociación Nacional de Confiteros revela que el 81% de los estadounidenses planea participar en las celebraciones de Halloween este año.
5: Los estadounidenses están increíblemente entusiasmados con la temporada de Halloween. Buscan motivos para celebrar e incorporar chocolates y dulces en sus festejos.
3: La encuesta también encontró que el 94% de los padres planea celebrar Halloween con sus hijos. Y la industria asegura que está respondiendo con más opciones para mantener los productos accesibles y satisfacer la demanda de los consumidores.
5: La industria de la confitería es conocida por su innovación y eso significa no solo ofrecer productos emocionantes, sino también una amplia variedad de opciones para las personas, ya sea por necesidades dietéticas, preferencias de sabor o preferencias por determinados tipos de dulces.
3: La Federación Nacional de Minoristas estima que los estadounidenses gastarán 13.500 millones de dólares en Halloween este año. Eso equivale a aproximadamente 115 dólares por persona, según la Federación. Soy Iván Rodríguez informando.
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1: 20 horas, 17 minutos.
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1: 20 horas, 45 minutos.

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